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0: 6:07 minutos en la frecuencia exacta.
1: Me dicen el pelirrojo, yo no sé por qué será. Me dicen el pelirrojo, yo no sé por qué será. Está raro eso, ¿por qué me dirán el pelirrojo? ¿Quién sabe? ¿Quién sabe? Oye.
0: Oye, te invito para que te comuniques, para que tenemos varios mensajeros de la raza que se comunique sin falta alguna. Dice por acá mi queridísimo Víctor. Oye, Clau, ¿y cómo ves la granja VIP? Está buena, ¿eh? Te soy honesto, no me he estado casando con algún reality como tal. Últimamente hemos tenido varios compromisos o estamos muy activos, gracias a Dios, pero no he tenido como que chance de estar enganchado, ya sea la Casa de los Famosos o la granja VIP. Lo que sí he estado viendo son los cortitos, los clips, todo lo que suben a redes sociales y me parecen geniales. Mira, me aparecen bastante los clips de Pimpi, que híjole Pimpi, Kevin, Bicolor, todos ellos ahí traen como que un cotorreo muy padre. Traen una onda muy divertida, muy chusca, algo que esperábamos un poquito más de la Casa de los Famosos. La Casa de los Famosos se ha ido más por el lado del drama, conflictos, peleas, que también es contenido. Está interesante. A mí me sorprendió muchísimo la salida de Massad. Híjole, ¿por qué no sacaron al Massad? A mí sí me pareció un poquito mal. Me gustaba su participación y esta onda un poquito chusca de que casi nadie le entendía. Todos se quedaban con cara de ¿what? Cuando decía algo.
2: ¿Qué dijiste, chavo?
0: ¿Qué dijiste, chavo?
2: ¿Qué dijiste, chavo?
0: No sé qué dijo, pero miente. Pero estaba padre, a mí me gustaba toda la onda que traía.
3: Oye, ¿hasta cuándo?
0: No era tartamudo, pero sí batallaba para comunicarse y me gustaba su participación. Y fíjate que le envidiaba los vestuarios y toda esta onda, cómo se vestía, estaba muy interesante. Oye, traía un look muy, muy padre. Se Globiro a la granja, Globiro a la... Ay, se verga, Globiro a la granja, Globiro a la granja. Será la granja de Zenón, yo creo, porque... A la otra no. Saludos para mi Víctor. Oye, ¿a ti te gustaría participar en algún reality? En lo personal, ya lo he platicado en ocasiones anteriores, que hemos llevado la cobertura, ¿no?, de distintos realities, entre ellos los más mencionados, Casa de los Famosos o la Granja VIP. A mí no me gustaría. Sí, yo creo que te va empezando a afectar mentalmente. Tristemente ya se vio con Gala. O sea, no es para todos, no es para todos ese tipo de formatos. Si yo tuviera la posibilidad de nominar a alguien para que alguien entrara, no para que alguien lo sacaran, sino para que alguien entrara a estos realities, híjole, yo lo aprovecharía muchísimo para que entrara el jefe de jefes, el merititito Nitro. Así que, DJ Nitro, tú estás seleccionado. ¡Ah, loco! No, DJ Nitro se ha mencionado en algunas ocasiones. Le gusta esta onda de los formatos de reality show. Imagínate cuántas cosas no nos podría platicar. Si en el Wake Up nos divertimos muchísimo con sus historias, anécdotas. Imagínate en algún reality donde tienes oportunidad de decir mil cosas y de ser quien tú quieras ser, como dijo Barbie. Dice por acá, Jazz, con el tema me acordé de esto. A ver, ¿qué es? A ver, dame choncita. Dice, siempre que tengo miedo de tomar una decisión, me pregunto, ¿qué haría Juan Escutia? Y pues me aviento. Ah, con la nota anterior. Eso es muy cierto. El que tenga miedo a morir, que no nazca, ¿cómo? ¿Que no? La verdad es que no, siempre nos detenemos a hacer cosas, sí, como cosas por presión social. Y es lo mismo con estos realities. Ahorita, pues, la Casa de los Famosos ha estado un poquito detenida en hacer contenido por miedo a la funa, por miedo o por esta presión social ante los demás. Se oye, Globiro, el vaquerito a la granja. Ándale, sí le queda, sí le queda. Puede entrar. Mira, más que la Casa de los Famosos, queda más la onda de la granja. Quizá muy padre las actividades que hacen. Eso sí, sí me agrada. Entran muchísimas personas y los ponen a competir. Por ejemplo, para que se bañen, estaba viendo que ocupan la ayuda de alguien que esté pedaleando para bombear el agua. Híjole. también es desesperante, porque ya en las últimas semanas, donde estés agarrado, que andes peleado con todos, ¿quién te va a ayudar? ¿Con qué cara vas y les pides ayuda a los demás? O sea, no puedes ser completamente independiente. Sí ocupas de trabajo en equipo. ¿Ustedes ahorita continúan viendo algún reality? Yo quiero saber, ¿qué team son? Para saber a cuál le voy. ¿Cuál va ganando? Para unirme a ese team, ¿eh? Tenemos algunos mensajeros, pero ¿qué crees? Es momento de continuar con muy buena música. Ahora te presento Chévere. Así es. Con la frecuencia exacta.

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0: mi gente. 6:36. Hoy 16. Ah, loco.
1: 666.
0: No. Esta se me va a ir la señal por andar bromeando, vea. Con esas cosas. ¿Cómo te encuentras? ¿Qué andas haciendo el día de hoy, muchachos? ¿Cómo te lo pasaste? Oye, diría el vaquero. ¿Amaneció rica el agua? No. Oye, muchísimas gracias a toda la rosita que por acá se sigue conectando a través de las redes sociales. Dice por acá Ana Karen: sí me gustaría entrar a la granja VIP, pero no entraría a la granja porque se pone difícil en nominar a alguien. ¿Cómo que se pone o sea, se pone complicado? ¿Sería una cuestión de no querer afrontar o de no querer, sí, más bien de tener un enfrentamiento con los demás participantes? Mira, es que esa misma situación pasó con Karina. Karina, antes de entrar a la casa de los famosos, explicaba que a ella le costaba enfrentar a las personas, confrontarlas más bien, con distintos argumentos, de decirle por qué, cuáles son los motivos, por qué quieres que abandone el programa. Y dice, para que a ti, ¿quién es la máscara? Ah, híjole, también ahí sí me gusta bastante. Aunque estoy en contra de algo, de una pequeña cosita de quién es la máscara. En la última edición que yo vi, ya estaba demasiado integrada toda esta onda de la IA. Que claro, son herramientas, son cosas muy buenas. Pues no te hace ni más ni menos utilizar la IA. Pero no me gustó como que los resultados, estaban demasiado exageradas algunas cosas. Me gustaban más estas pistas que hacían como en pantalla verde, ¿no? Que eran realmente las botargas o estos personajes que iban a participar. Y ver como los sets y esta forma tan creativa que todo el equipo organizaba, eso a mí me gustaba mucho, lo apreciaba bastante. Como las animaciones que hacían con CGI, son plataformas o herramientas que utilizan los editores, que lo hacen manualmente. Entonces a mí todo eso me encantaba. Esa última edición como que no la disfruté por eso, estaba muy saturada con inteligencia artificial, las canciones, las animaciones, las pistas, todo estaba demasiado genérico, así yo así lo percibí, demasiado genérico. Y como que le quitaba valor a lo que siempre nos entrega la tele. Lo sentía como que algo más cercano, como de redes sociales, ¿sabes? Entonces yo valoro como que todo ese esfuerzo que hay en un programa de televisión, como lo que ahorita hacen los reality shows, que es una producción demasiado grande y que sabes que hay presupuesto detrás. Todo eso como televidente sí lo valoro. Dice Ana Karen: ¿te gustaría participar en ¿Quién es la máscara? Ah, eso nunca lo había pensado. Sí, yo creo que sí. Sí estaría como que interesante. Ahí sí está como que muy divertida la onda de esos realities. Y está muy, muy entretenido el tener que buscar canciones, el dejar pistas, el inventarte otra personalidad para que no te descubran. Eso sí me gusta. Eso sí me agrada. Eso estaría como que muy, muy padre. Y luego así vivir la fantasía, ¿no? Como de botarga, de estar bailando. Fíjate que yo cuando ando caminando, así que cuando vas al centro, de repente veo señoras como que así. No sé por qué se ponen botarga para salir, ¿verdad? No, o sea, los que están así, de los personajes, que están así anunciando comercios, ¿eh? Si yo solo te veo de acá, porque no puedo ver televisión por la señal, no se ve. ¡Ay, cómo así! Yo dije, por cuestión de gustos. Espérenme.
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0: ¡Qué gacho! Oye, recuerdo que antes, no sé por qué estaba tan vendida la idea de que eras Team 1 o Team otro, ¿no? Si eras Team TV Azteca o Team Televisa. La gente como que se lo tomaba muy en serio. No había forma de que vieran los dos. No. O te gustaba una programación o te gustaba la otra. como que la gente le gustaba pelearse por eso. Era bastante curioso. Yo creo que eso ya no se ve tanto. Ahora ya es de que cada quien tiene un nicho, cada quien le gusta algún concepto. Y no hay como que un equipo, equipo A, equipo B. No, ahora ya cada quien ve lo que quiere, cualquier programación, ¿eh? Yo para que hayas... Sí, estoy de acuerdo que vuelvan esas cápsulas con los personajes. Sí, gracias, yo también soy team que regresen ese tipo de animaciones, que todo eran las botargas realmente. Mira, es que cuando salían las animaciones de quién es la máscara con IA, se me figuraban las frutinovelas. Estos videos animados que son muy, pues, chistosos, pero ¿sabes de qué es? Un meme de internet. ¿Sabes qué es? Algo de internet nomás. Entonces, a mí se me causaba poquito conflicto esa onda. Sí. ¿Y cómo sería tu personaje? O sea, ¿qué te gustaría que fuera? ¿Una fruta, animalitos, algo galáctico? No sé. Y si lo pienso, no les diría. Ah, para que no me descubran. No, no te creas. Voy a pensarlo bien. ¿Qué sería padre? Sería muy difícil decir como que algo muy predecible, como que algo así de decir con unas palomitas o algo de payasos o algo así como que muy predecible. No, sería muy fácil de descubrirlo, creo yo. Entonces tendría que ser algo completamente diferente, a lo mejor algo galáctico, algo que estaría muy padre. Si tú fueras algún personaje de quién es la máscara, ¿cuál te gustaría ser, A lo mejor sí, como bien lo comentas, algún animalito, algún personaje galáctico, algún objeto. Puede ser mil cosas, así que si tú ya tienes la respuesta, yo quiero conocerla. Mándamela a través de las redes sociales. Te recuerdo, estamos en contacto a través de mi Instagram. Me encuentras como Globiro Final Show. G-L-O-W-B-I-R-O. G-L-O-W-B-I-R-O. Globiro. ¡Vámonos con muy buena música! Te recuerdo, estás en la frecuencia exacta, así que disfruta y diviértete en esta bonita tarde y ombligo de semana.
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0: las 6.
1: 6, ándale, son 7. 7 y en punto. Sí, pero este hecho que va rapidísimo el tiempo. ¿En qué momento ya estamos en la última hora de ese bonito programa? ¡Oh! ¿Cómo? Estamos en la recta final, ya la última hora de la diversión de todas tus tardes. Oye, por acá tenemos algunos mensajeros. Te recuerdo, te puedes comunicar a través de las redes sociales de tu servidor, de tu servilleta, al Globiro. Globiro Jr. Show. Así es, me encuentras como Globiro JR Show. Dice porque a Globiro se me ocurrió que si algún día fueras quien es la máscara, te quedaría perfecto ser un cactus payaso. Por lo payaso, lo norteño y lo locutor. ¡Ah! Fíjate que eso está bueno. Ese me gustó. Fíjate que sí. O un payaso de rodeo. Casi, casi. Por lo norteño, locutor y por lo payaso. Pero yo creo que sería, dar muchas pistas, ¿no? Sería increíble, estar en algún programa de ese estilo. Eso sí me gustaría. Como la casa de los

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1: ¡Ahí viene el agua! ¿Cómo que ya viene el agua?
2: Venimos a este mundo
1: a sufrir.
3: ¡Ahí va el agua! ¡Ahí le va el agua!
1: ¡Cota rápido! ¡Ya va a empezar a llover! Ya, ya, muchachos. Déjame descansar un día, que no se vaya la señal. Pero bueno, mira, toco madera nuevamente para que no se vaya la frecuencia exacta. Saludotes para el tremendísimo DJ Román, que se lleva su tachita gorda por llegar tarde. ¡Tachita gorda!
4: ¡Vamos! ¡Ayora!
1: ¡Sí, hasta cocazo! Sí, chiste. ¡Cómo voy tan rápido, chiste! ¡No, hombre! El Víctor ya se adelantó. Se adelantó a los club chistes. Bueno, todo esto más adelante. Ahorita, en unos instantes más, llega para ustedes el segmento de los chistes rancios, los mejores. En los chistes más aguados de la radio.

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0: Se va. No, no, hasta la señal se va con esto, oye. ¡Vamos! ¡Posible! Ay, por favor, en ese momento. ¡Hay alguien aquí con vida! Ya está. Y en algunas partes se empieza a aproximar la lluvia. No. Ay, venimos a este mundo a sufrir. Pero nosotros nos seguimos divirtiendo igual. 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Por ahí puedes bajar la aplicación y únicamente busque la ciudad del Paso. Así vamos a estar en comunicación tú y yo. Si no, hacemos que un Zoom, un Teams. Ahí nos conectamos todos. Oye, por acá, Víctor, Karen, ya varios están mandando su clubichiste. Muchas gracias. Mira, por acá, Ana Karen, ya se está comunicando. A ver, ¿tiene audios? ¿Serán ya los clubichistes o qué?
1: Iba un señor a contar.
0: Ah, sí, mira, tío, ya tenemos chistes. Va que va, va que va. DJ Román, por acá dice, creo que ya quedó. Ya, ya estamos de regreso. Por ahí hemos tenido algunos cortecitos en la señal, pero ya estamos bien, ya estamos bien. Dice para que hayas. Yo pienso que tu personaje podría ser un genio. Ándale, por el genio de la fregada que me cargo. No, ¿por qué? ¿Por qué podría ser un genio? A ver, yo quiero saber, ¿de qué viene? ¿De qué viene esa... ¿Cómo se le llama? Pues sí, como propuesta. Sí, yo pienso que tu personaje podría ser un genio, el de los tres deseos. Haciendo referencia o guiño a la frase, es un genio, que se dice, por ejemplo, a una persona por las ideas que tiene, por lo creativo, innovador, original, curioso, de gran imaginación que eres. ¡Ah, muchas gracias! Y también por lo de ser mágico, que es algo fuera de lo ordinario, fantástico, genial, soñador, con carisma, actitud y estilo. Espero haberte explicado. ¡Ah, muchas gracias, Jazz! No, ¡hombre! Me sentí soñado, ya me voy a creer mucho. Es más, ya me voy a hacer sangrón. Ya voy a cobrar la foto en 1,000 pesos.
1: Oh. ¡Mira!
0: Oye, no, me gustó mucho esa forma de verlo. Nunca lo había pensado. Imagínate como un genio. Por guiño, o hacer referencia, ¿no? A la frase de, eres un genio. Yo pensé que porque tienes un genio. Bien gacho tú, oye.
2: Lo mejor y otro poco más de baklava. Algo de la...
0: ¿Tú sabes, cómo se llama Aladín de un lado? Y cuando lo ponen del otro, es al otro Aladín. Ah. Ya, pues, no, todavía no empiezan los chistes rancios. Todavía no. Dice por acá, no estoy en mi carro, pero te estoy escuchando en los audífonos. Va que va, muchas gracias, mi queridísimo Víctor. Bueno, ahora sí, ya sin tanto, preámbulo, es momento de irnos con tu segmento tan esperado. ¡Venga para ti! Los mejores de los chistes más rancios de la radio. Comunícate a través de las redes sociales, Clovira Junior Show, porque nosotros así comenzamos, arrancamos, iniciamos con los Clovichistes. ¡Venga bonito!
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0: Dice por acá, el Clovichiste. ¡Échale miedo a Karen!
1: Iba un señor a comprar un elote y le dice al elotero, oiga, me da un elote, macizo.
5: ¡Me da un elote!
0: ¿Pero cómo le dijo? Yo quiero, a ver.
1: Oiga, me da un elote, macizo.
5: ¡Me da un elote!
0: ¡Sí! ¡Torete, torete!
3: ¡Estuvo bueno! ¡Estuvo bueno! ¡Estuvo bueno!

0: Llega un muchacho con el elotero y le dice, oiga, ¿me da un elote?
1: Ajá.
0: Tiernito, ¿me da un elote?
1: ¿Hermana?
2: Cuéntanos más. Es decir, sí, estuvo bueno ese chiste. Estuvo bastante bueno esos chistes de hoy.

0: Bueno, es el Víctor. A ver, por acá tenemos su chiste rancio. ¡Chiste! ¡Chiste! ¡Chiste! ¿Qué hace una vaca pensando? ¿Qué hace? Leche concentrada.
1: ¡Que comience!
0: ¿Qué? ¡Es el chiste! Estuvo mazo.
2: Bueno, ¿qué le hacemos?
3: Estuvo bueno.
0: Estuvo mazo.
3: Estuvo bueno.
0: Mazo.
3: Malo. Estuvo malo. Estuvo malo. Malo, malo, malo, malo, malo. No cuentes más.
0: ¿Qué hace una vaca en el baño?
2: No, pues no sé.
0: Ah, va a ser popó.
4: Hombre, Chapolín.
0: ¿Sí, no? ¿O qué? No.
4: Hombre, Chapolín.
0: Ahora es que muy buena música llega para ti, Capo y Jera MX. Mira, ¿cómo me tienes?
5: Yo.

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2: Estamos listos para que Dios nos hable.
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1: 7:57 minutos antes en la frecuencia exacta. Y la raza dice: una hora menos.
0: No, ahora sí. Una hora más.
1: Una hora más.
0: Mira, así juntando de minuto en minuto y todo, y nomás una vez al mes hacemos una hora más. ¿Cómo ven?
1: ¡Loco! ¿Usted va a votar en qué momento se suma esa otra hora extra?
0: ¡Ah, no! Miren, ¿quién llegó? ¿Quién ya mandó su chiste también? Y
1: en este momento tenemos mensaje. Así es, de nuestra queridísima Arlet.
2: Hola, Gabiro. ¿Cómo se dice al 9 recién nacido? Nuevecito.
3: Ay,
2: bye.
3: Un 9 recién nacido es un nuevecito.
0: ¡Ah! Oh. ¡Ese chiste! Sí, sí estuvo bastante bueno, oye.
1: ¡Gas! ¡Gas! ¡Gas! Saludos para mi queridísima Arlet. Te mandamos
0: besote, tronadote. Gracias por ese mi chiste.
1: Dice para acá, no, pero antes que se acabe el programa, me dio muchísimo gusto acompañarte otro ratito más. Y qué bueno que te gustó mi chiste de los elotes. Te mando un abrazo y un besote. Nos escuchamos mañana. Claro que sí, el día de mañana tenemos una cita. Yo y ustedes, sí, el día de mañana en punto de las 5. Nuevamente nos escuchamos, Pati. Ama cotorreo. Dice para acá, ya es una hora más.
0: Sí, vamos a seguir juntando de minuto en minuto, así a fin de mes.
1: ¡No! Bonita noche, Clavero. Gracias, igualmente, para todos ustedes. Por acá mi Víctor. ¡Sí, yo voto! Como en la granja. Fue con Nitro Arlet. A ver, ¿cómo? Como la granja fue Nitro con Arlet. A ver, cuéntanos. ¿Cómo estuvo eso? Ahí no entendí mucho, mi queridísimo Víctor.
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1: Y ahora sí, se acabó lo que se vendía. En su ausencia de Turi, me robo su frase.
0: ¿Es cierto? No, porque si me escucha también mi abuelito. Saludos a mi abuelito Turi, lo queremos mucho. ¡Te extrañamos!
5: Los abuelitos son los abuelitos.
0: ¡Abuelito! Ya se me acerca el fin de semana. No sé, mándanos mi domingo. Aunque no me veas el fin de semana, tú mándame mi domingo, por favor.
1: Ahora sí, con muchísima tristeza, te tengo que decir que nosotros nos despedimos. Muchísimas gracias a todos y cada uno de ustedes por permitirnos estar en su auto, estar en su radio, estar en su teléfono. Muchas, pero muchísimas gracias. Y atrasadote de mí para ti, de aquí hasta allá. Eres lo mejor si sigues trabajando, si sigues chambeando, andas fuera, andas en la calle. Espero que llegues con bien a tu casita. Maneja con bastante cuidado, muchísima precaución. Te deseo lo mejor. El día de mañana nos escuchamos en punto de las 5 hasta las 8 p.m. Con muy buena música, buenos temas y los chistes más rancios de la radio. Yo tengo una buena y una mala noticia. La buena es que ya me voy y la mala que me escuches mañana.
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1: ¡Bien pegado!
6: ¡Duro! ¡Ay, qué rico! ¡En este ritmo! ¡No Vida Junior Show!
0: ¡Qué cosa!
1: ¡Se acabó!
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1: Hola, hola, bienvenidos una vez más a este espacio de Ya Oíste. Yo soy Génesis Sainz, más que feliz, emocionada de tratar un tema, pues del que se habla muy poco, la sarcopenia. A veces te sientes con menos fuerza, te cuesta más trabajo cargar cosas, subir escaleras, levantarte de una silla. Pues todos esos puntos hoy los vamos a aclarar. Y para eso tenemos una invitada muy especial. Nos acompaña la doctora Claudia Santillán Arriaga, que es especialista en medicina interna. Doctora, bienvenida, muchas gracias.
4: Muchas gracias, buenos días, gracias por la invitación. Y bueno, vamos a hablar de lo que es la sarcopenia, como lo mencionaban ahorita. Conocido desde ya muchos años, últimamente en boga en México. ¿Por qué? Porque vamos todos para ese diagnóstico o ese síndrome que actualmente se conoce. A la sarcopenia se le menciona como sarcopenia del latín y griego, que es sars, carne, penia, disminución, que es disminución del músculo, o también se le conoce como miopenia, músculo mío, okay. Penia, disminución. Y esto va unado a otros términos que se llaman dinamopenia, que es disminución en la fuerza, y por consiguiente también la cratopenia, que es la disminución en el músculo, disminución en la fuerza, y por consiguiente disminución en la actividad funcional diaria. Anteriormente se conocía que era un síndrome geriátrico, porque todos los cambios que vamos teniendo a partir de los 65 años van generando parte de estos síndromes geriátricos. Pero conforme han avanzado los años y los tiempos, se han hecho varios estudios condicionando que no solamente el paciente geriátrico, sino también el paciente que tiene enfermedades metabólicas, como pueden ser la diabetes, la obesidad, la insuficiencia cardíaca y recientemente más estudios sobre la enfermedad renal crónica.
1: ¿Cómo lo podemos como centrar de que no solamente es algo para la gente mayor, sino que es como un desgaste prematuro, se podría decir?
4: Sí, un desgaste prematuro. Ya fisiológicamente a partir de los 50 años empezamos a tener cambios en las células de todo el cuerpo, pero ahora en México desafortunadamente somos el primer país de obesidad infantil. Al ser el primer país de obesidad infantil vamos generando mayor peso en nuestra estructura muscular y en futuro podemos llegar a desarrollar lo que es la obesidad, lo que es la diabetes mellitus y por consiguiente las enfermedades cardiometabólicas como la insuficiencia cardíaca. Entonces, todas esas enfermedades al tener un desgaste progresivo y crónico van a dar una disminución en la masa muscular corporal. Se comenta que después de los 50 años vamos perdiendo por cada año un 2% de masa muscular.
1: Wow.
4: Y después de los 65 años esto puede incrementarse hasta 13 a 24% anual, pero si tenemos otras enfermedades o no hacemos actividades preventivas, podemos llegar a un grado mucho mayor que puede llevarnos inclusive a la muerte.
1: ¿Cómo vamos a diferenciar que a lo mejor estamos en una buena etapa para tomar acción y decir, bueno, voy a hacer ejercicio o esto? O en dado caso, ¿cómo sé que yo tengo, ya estoy empezando con la sarcopenia o esta parte prematura?
4: En un paciente mayor de 65 años, ya podemos pensar en la sarcopenia. ¿Por qué? Porque tenemos alteraciones en todos estos factores sensoriales, marcha, se van modificando. Si estamos mucho tiempo en una sola posición, vamos a hacer contracturas musculares. Entonces, cuando yo me quiero estirar para ese ejercicio, me duele. Y si me duele, ya no lo hago o ya no lo realizo. Y un adulto mayor, que son afortunadamente no es una gran mayoría, porque ya actualmente vemos en los parques, en los gimnasios, en algunos bosques, mucha gente mayor haciendo actividad física. Entonces, ese poco que nosotros le invertamos en el ejercicio, que se considera que son 30 minutos al día o 150 minutos semanales distribuidos en lo que nosotros podamos administrarlo de acuerdo a nuestros tiempos, nos va a ayudar mucho. Pero no solamente se considera que sea la caminata, la yoga, natación, que son ejercicios aeróbicos, sino también ya incrementarle un poquito en peso, ya sea con un poco de mancuernas, con polainas, o inclusive podemos en casa, si no puedo comprarme mi mancuerna o polaina, puedo llenar unos botecitos de agua o un recipiente con arroz, con frijol, con lenteja, con alpiste y cargarlos. Claro. Y en las piernas podemos hacerlo con la tela que tenemos en casa, que ya no sobra, llenarlo igual, se considera que sea de arena, pero no vamos a tener arena tan fácilmente, llenarlo igual con la semilla más chiquita que tengamos y ponerle un resortito o ponerle un velcro o unos broches para que lo podamos agregar tanto a los brazos como a las piernas. Y unos minutos, de 5 a 10 minutos que lo hagamos en casa, en lo que vemos las noticias, la televisión, nuestro programa favorito, o inclusive ya hay programas de ejercicio, sobre todo para adulto mayor, hay que hacerlos. Y con ese pesito que le pongamos nos va a ayudar a disminuir ese riesgo de la sarcopenia a corta edad. Cualquier paciente que tenga enfermedades crónicas, vamos a mencionar diabetes, obesidad, enfermedad cardíaca, paciente geriátrico, que curse con una recaída, como son una enfermedad o que requiere estar en el hospital por algún proceso infeccioso o descompensación, o inclusive que pueden llegar a requerir aditamentos como ventilación mecánica, están postrados en cama. Entonces, su músculo no lo moviliza.
1: Claro.
4: Entonces, muchas veces podemos ver al paciente hospitalizado y el familiar va y nos apoya a darle de comer en la boca, lo tiene apapachando en la cama, y no, al contrario. Llegando hay que moverlo, sentarlo, que él coma para que no pierda esa funcionalidad. Y aquí tenemos que pedir apoyo, si lo hubiera, con una fisioterapia para que nos esté apoyando qué ejercicios puede mantener durante esa hospitalización para que se desgaste menos y pierda menos músculo. Otro es nutrición. Desde que llega el paciente al hospital, hacemos como un plan alimenticio para no perder tanto músculo y garantizar que el paciente esté ingiriendo su alimento. E inmediatamente que se egresa, mandarlo a rehabilitación física, a nutrición, psicología si está en condiciones y psiquiatría.
1: La proteína que venden o que pues consumen, que es como un suplemento, ¿eso ayuda? ¿O estamos hablando de mejor natural?
4: De todo natural. Mucha de la gente que va al gym le sugieren suplementos proteínicos, pero muchas veces pueden dañar o el hígado o el riñón. Claro. Y hablamos que la enfermedad del riñón es una de las que más sufren de sarcopenia. Wow. Entonces, nuestro músculo ya está establecido. Lo importante es trabajarlo y mantenerlo y movernos. Ya sea que yo tenga una enfermedad renal o cualquier enfermedad, mientras yo me mantenga activo dentro de las posibilidades, yo mantengo mi músculo. Pero si el paciente va a perder peso por la misma enfermedad, y yo le doy un aditamento, un suplemento, todo es de preferencia natural, porque eso nos va a ayudar desde la digestión, desde la salivación, de la masticación, la deglución, la absorción de nutrientes, que es mucho mejor a darle un suplemento preparado. ¿Por qué? Porque la absorción va a ser diferente. Sí, y eso se llama un suplemento que Exacto. No equivale a la alimentación. Y muchas veces los familiares o los pacientes dicen, deme una nutrición, ¿por qué no me da hambre? Es por eso un suplemento nos ayuda, pero no sustituye a la alimentación.
1: Yéndonos a la prevención, para que no lleguemos, o sea, en estos casos yo que tengo 27 años, ¿no? Y yo no quiero que cuando llegue a la edad de los 60 tenga sarcopenia. ¿Qué puedo hacer desde yo ahorita para decir, voy a prevenir?
4: Si una persona es sana, no tiene ninguna enfermedad, ninguna comorbilidad, puede tener una alimentación, pero siempre sería ideal llevarlo a cabo con un nutriólogo.
1: Okay.
4: Y conjunto con un dietista, ya que el nutriólogo nos detectó que estamos sanos, entonces el dietista nos puede dar inclusive ciertas recomendaciones de cómo balancear lo que es el plato saludable, donde un porcentaje son verduras, carnes, cereales, proteínas, y en sí todo, y sobre todo los líquidos,
1: claro.
4: Sobre todo hidratarnos en forma correcta, porque nuestro cuerpo se basa en toda esta homeostasis o que sea todo parejo para que pueda absorberse todos los nutrientes, y sobre todo no saltarnos alimentos.
1: Importante.
4: Eso es algo muy importante, porque si no llevamos el desayuno, comida y la cena, entonces nuestro cuerpo va a tomar energía de donde no tiene y entonces va a empezar a alterar todo el metabolismo. Trata de hacer un sueño reparador.
1: Nuestro cuerpo habla y hay que escucharlo, hay que saber escucharlo y tomar el tiempo para darle, porque nada más tenemos una sola vida, hay que cuidarla. Nos vemos en el siguiente episodio de Ya Viste. Yo soy Génesis Zaine Silva. Hasta luego.
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2: Solo tú y yo conocemos la historia, porque tú y yo la escribimos. Y no permitas que nadie te venga a decir otra cosa.

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recipiente donde colocar el presente presente que traigo en la mano derecha y que el cónyuge dice que llaman amor, amor, amor. 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

0: Jueves 17 de septiembre de este 2026, hoy es el Día Mundial de la Seguridad del Paciente, o sea, del que está siempre esperando. Ah, no, del paciente del hospital, ¿verdad? Y así.
1: Del que está siempre esperando.
0: Sí, que siempre está esperando. También. Pero estaba viendo que hoy es el día, dice, hoy es el día, bueno, en aquí en Estados Unidos se celebra el Día de la Constitución y de la Ciudadanía. Pero ve lo que dice, se celebra en Estados Unidos en conmemoración de la firma de su Carta Magna en 1787 y para dar la bienvenida a nuevos ciudadanos. A los que ya cantaron el himno y hicieron...
1: ¿A los que llegaron acá a Estados Unidos?
0: No, a los que se hacen ciudadanos, ¿no? Okay. A sus nuevos ciudadanos americanos.
1: Ya.
0: También okay. Hoy es el Día Internacional de la Música Country.
1: Ese sí me gusta.
0: También una jornada global dedicada a honrar a este género musical y el nacimiento de exponentes influyentes como Hank Williams. A ver, vamos a escuchar una canción de Hank Williams.
1: Una canción de Hank Williams.
0: Sí, todo es por Hank Williams. Vamos a escuchar a Hank Williams, a ver qué nos aportaba Hank Williams.
1: A ver qué música tenía.
0: Que fue hace mucho tiempo, ¿verdad? A ver.
1: Me gusta.
0: Ay, Mickey. De caricatura, te iba a decir apenas. Good looking. Nice cooking. A ver, esta.

0: Sí, yo no sabía que esa rola era tan bien.
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2: ¿Quién cantante de country puede hacer esos sonidos en este tiempo? Allá.
0: Requinteando acá. Pero qué curiosas esas guitarritas, porque es. Es que esa guitarra es una. ¿Cómo se llama? ¿Cómo se llama esta guitarra? Son unas guitarras que muchas de las veces hasta están como. Ah, se me olvidó. Acostadas, sí.
2: ¿Esas de las que se tocan así?
0: Ajá.
2: Ajá.
0: Pero estaba pensando que se escucha como hasta cierto punto muy hawaiano el asunto. Ah.
2: Sí, de hecho sí.
0: Mandolinas, mandolinas.
2: Mandolinas.
0: Sí, estoy casi seguro que se llaman mandolinas.
2: Cuando fuimos a Irlanda, es que no me acuerdo si nos dijeron que la música country,
0: ajá,
2: tenía influencia en la música irlandesa, o la irlandesa tenía en la música country.
0: La polka, uh-huh. La polka también, la polka viene de Europa.
2: Ajá.
0: O sea, lo que nosotros, en Chihuahua, por ejemplo, el estado de Chihuahua tiene mucha polka.
2: Ajá.
0: Pero muchos de los sonidos de la polka viene, creo, desde Alemania.
2: Okay, okay.
0: También, o sea, la neta es que la música está conectada
2: en todas partes,
0: de muchas formas, de muchas formas. Pues bueno, hoy también saludos a todos los que andan siempre bien countries.
2: Hoy el Langley todo el día.
0: Oye, ¿viste? Salió una nota de que estaba ya así a punto de tumbar a Mariah Carey,
2: sí,
0: ¿viste?
2: Sí, sí.
0: Pues con All I Want for Christmas is You, no manches.
2: Pues es que sí pegó mucho. Yo digo que ahorita porque todavía no entra bien la temporada de All I Want for Christmas.
0: Sí, sí, sí. Sí, claro.
2: Pero sí, claro, sí creo que pasa que estuviera como a dos.
0: Qué cañón, ¿verdad? Como una persona, un artista que pues nadie conoce, de repente llega con una canción y.
2: Y luego más que no es como que del género, ¿sabes? Bueno, yo así lo veo, o sea. Que no se parece.
0: Ah, ¿te refieres a de la canción con la que está compitiendo?
2: Sí,
0: ¿a qué te refieres?
2: Sí.
0: Sí, no, a mí la neta. Y yo recuerdo mucho cuando escuché por primera vez esta rola y dije, no manches, esta rola es
2: buenísima,
0: un rolón.
2: Sí.
0: Y me acuerdo mucho, se la enseñé a mi hija, que a mi hija no le gustaba el country en ese momento. Ajá. Y ahora no falla.
2: Ahí
0: cada
2: vive,
0: jueves, ahí vive. Y le dije, oye, escucha esta rola, se me hace bien pregona la rola. Y la escuché y dijo,
2: okay.
0: Sí, no manches.
2: Es muy buena, claro.
0: Y tiene muy buenas rolas.
2: Sí,
0: tiene muy
2: sí.
0: buenas rolas, Ella. De hecho, ya la cantaba
2: Rihanna
0: en su canción.
2: Pero cuéntales el chiste.
0: Oh, es que un día llega una niña a su casa y dice:
2: oh my God.
0: Mamá, en la escuela me dicen Rihanna. ¿En dónde, mija? En la escuela.
2: Dad joke. Ahí está. Super dad joke.
0: 6:19 en Exa FM 98.3 en esta mañana de jueves 17 de septiembre. Más adelante, como todas las mañanas, tenemos información para ti. Oye, cuando uno pide servicios, ajá, como el servicio de Uber,
2: ajá,
0: ¿qué es lo que la gente que te da el servicio está comprometida a ofrecerte como parte de?
2: Okay.
0: Hay usuarios de estas plataformas que la neta se pasan, quieren servicio plus.
2: No manches.
0: Ahorita te voy a platicar lo que sucedió.
2: Oye, la bonita cultura de las tandas y luego más las tandas.
0: Ah, tandas.
2: Tandas.
0: Ah, te tiras tangas.
2: No tangas. Sí, bueno.
0: Pues está bonita, pero no sé cómo le hacen.
2: ¿Quién? De las tandas. Y luego ahora lo más moderno de las tandas para hacerte la lipo y todo esto, ya sabes. Y que imagínate que estés tú con un grupo haciendo esta tanda para una lipo y que se te desaparezca la que cobra.
0: Ya sé cuál historia
2: sí,
0: es.
2: Sí, se está haciendo muy viral.
0: Lo que está poniendo como pretexto.
2: Sí,
0: oh, qué locura.
2: Sí,
0: no. Quédate con nosotros en esta mañana de jueves 17 de septiembre. Iniciamos, arrancamos y comenzamos con esto que es que me agüita un poquito, pero.
2: ¿Por qué?
0: Pues porque ayer se dio a conocer de manera oficial que se separan.
2: ¿Quién?
0: José.
2: ¿Cómo?
0: Y la Ferrer,
2: no.
0: Sí. Ella lo dio a conocer a través de sus redes sociales.
2: No es cierto.
0: Se separan. Yo no sé si tuvo que ver algo todo el chisme de hace unas semanas, pero sí, J Balvin y su esposa se separan. Iniciamos, arrancamos y comenzamos esto que es. Buenos días.
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1: 6 de la mañana, 24 minutos en Exa FM 98.3. En esta mañana de jueves, vamos a ver qué está sucediendo en los puentes internacionales a esta hora. En el Zaragoza, en este momento, tenemos un puente lleno con algo de línea para pagar. El tiempo aproximado de espera, 1 hora con 20 minutos. Eso en el Zaragoza. En el Libre, no les tenemos buenas noticias porque siguen las cámaras caídas.
2: Todavía no nos las ponen.
1: No tenemos cámaras en el Libre, entonces ¿para qué le vamos a echar más mentira?
2: Si usted mejor va por el Libre, díganos cómo está.
1: Pero les tengo una muy buena noticia.
2: A ver.
1: Santa Fe tiene un puente lleno con cero línea para pagar. Santa Fe, puente lleno, cero línea para pagar. En este momento el tiempo aproximado de espera es de 35 a 40 minutos por el Santa Fe. Eso sí, se ve mucho movimiento caminando, de muchísimo hecho. Movimiento caminando. Ayer que pasé por ahí, yo le hice así a las cámaras, dije, alguien me va a ver.
2: Ay, nadie te vio.
1: Alguien me va a ver, no sé, nadie me dijo, oye, te vi las cámaras del puente.
2: Todo stalker, no manches.
1: Pero, oye, por cierto, otra vez volvió a caer lluvia la noche de ayer, manejen con mucha precaución. Ayer me tocó manejar ahí por el Juan Pablo II.
2: Ajá.
1: Donde se hicieron los hoyos estos.
2: Ajá.
1: Los sinkholes. Y está bien gacho el tráfico ahí. Y luego hay unos charcos muy grandes. Y la gente, ¿verdad? Que tiene carros grandes. Ajá. Es bien desconsiderada, no manches.
2: Sí, pásense, o sea, pasan a no, toda velocidad.
1: No.
2: Sí, sí, sí.
1: No se pasen, respeten. Bueno, en el puente Santa Teresa, 45 minutos, tornillo 20 minutos y ya estarás acá en El Paso, Texas. Son ya las 6 de la mañana con 26 minutos. Vamos a nuestra primera pausa comercial y ya regresamos.
2: ¡Al Wake Up!
1: Buenos días.
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9: 6:53 en Exa FM 98.3. Ahorita estábamos platicando precisamente que en una de las notas que tenemos preparadas para ti, vamos a hablar de quienes dan servicio de plataforma, ya sea Uber, Didi. Estas personas, la verdad es que pues viven muchas situaciones. De hecho, tenemos por acá, alguien nos mandaba un audio. Vamos a ver qué nos dice.
10: Buenos días, DJ Nitro y Vikringis. Un fuerte abrazo, saludos. De lo que mencionaste ahorita de nosotros los Ubers y plataformas. Créeme que yo tengo más de 5 años en Uber, más de 38,000 viajes. Ya te imaginarás todo lo que me ha pasado y lo que me sigue pasando, pero tristemente hay personas, que son pocas en realidad, que a lo mejor está mal dicho, y eso, pero para que lo tomes de referencia, por 30, 50, menos de 100 pesos, solo, hay veces que nos pagan hasta 25 por promociones, se quieren adueñar de tu tiempo, de tu carro. Y no, si te platicara todo lo que me ha pasado. Me han querido agarrar hasta de mudanza. Hasta de mudanza, hazme el favor.
9: Y es que hay que tomar en cuenta que según el reglamento de Uber, los conductores de Uber no tienen la obligación de cargar, de descargar o de subir compras o equipaje hasta la casa de las personas, hasta los departamentos. El servicio de un viaje estándar de Uber consiste únicamente en el traslado de un punto a otro. Ayudar con las bolsas o con las pertenencias pesadas es una cortesía voluntaria del conductor, pero no una regla o parte del servicio contratado. Esto fue lo que le sucedió a uno de los conductores de Uber hace unos días y lo subieron a redes sociales. Chéquense qué fue lo que pasó. La verdad es que pues ahí ustedes también pueden dejar sus comentarios en nuestra fanpage en este video. Vean, esto fue lo que pasó.
11: Buenas tardes, ¿para Néstor?
12: Sí.
11: Bienvenido.
12: Sí, gracias.
9: La persona ahí no subía al Uber y ahí le va a preguntar algo el conductor.
11: ¿Esperamos a alguien, jefe?
12: No, solo estoy esperando que abres la cajuela, ¿no? Para echar mis cosas, mi mandado, papá.
11: Ah, sí, jefe, con gusto.
9: Ya le abrió la cajuela ahí.
12: Pero yo no tengo que hacer, tú no lo puedes hacer.
11: ¿Tiene alguna discapacidad, jefe?
12: No, pero pues siempre todos los chofores que pido siempre le suben mi mandado.
11: No, jefe, es que ¿sabe qué? Si no tiene alguna discapacidad, sin problema, yo le ayudaría si tuviera alguna. No. Pero si no tiene, jefe, pues no. Es obligación de usted porque son sus cosas, jefe.
12: Pero pues yo te estoy pagando.
11: Ah, sí, jefe, pero me está pagando por un servicio de llevarlo, de transportarlo de punto A a punto B, jefe. No para, no, para pues subirle sus cosas.
12: Tienes que dar el servicio, yo te estoy pagando,
11: güey. No, jefe, no. No, está muy equivocado. Creo que usted está equivocado con el servicio. Nada más es transportarlo de punto A a punto B, jefe.
12: No, yo estoy pagando por todo, ¿no? Yo pago para que tú
11: no. No, amigo, hay una aplicación, aparece que es nada más para transportarlo de punto A a punto B, jefe. Si tuviera usted alguna discapacidad, no tengo ningún problema, ningún tema.
12: La discapacidad la tienes tú porque no tienes un
11: no, jefe. A ver, permítame.
9: Y ya ahí el conductor se bajó, cerró la cajuela. ¿Qué? Y pues dejó
11: ahí. No, jefe, yo cancelo el viaje. Ahí con permiso. Sí, con permiso.
0: Oye, pues sí.
9: Y me imagino que esa historia es una, como bien lo dicen por acá también en WhatsApp, es una historia de las miles de historias que ha de haber así, ¿no? De gente que piensa que por lo que está pagando debe recibir todo un servicio de no sé qué tanto.
0: Oye, es que sí es cierto, nosotros también no nos damos cuenta que ese ya es como que una amabilidad que una te cortesía, está haciendo la persona, exactamente, o sea que en realidad no es parte de su trabajo. Ahora, si te hace eso, pues tú también sé consciente y sé buena onda y pues dale también ahí su tip extra, ¿sabes? Su propina extra, porque sí, en realidad, él tiene toda la razón, yo estoy para llevarte de aquí a donde vas, y se acabó, de ahí en más nada más, así que hay que ser un poquito más conscientes.
9: Pues sí, ahí está el video en nuestra fanpage del Wake Up, por si quieres ir a verlo, y ahí puedes dejar tu comentario si tú eres alguna persona que da servicio de plataforma y nos quieres platicar alguna historia por ahí que te haya pasado. Uh-huh. La puedes dejar también ahí a través de nuestra fanpage, el Wake Up, ELWEYCUP. Y hablando de gente que es abusona, sí, y gente que pues le gusta transear a los demás y después fingir cosas que no son, está esta situación.
0: Te platico esta historia de una chica de nombre Vanelli Zavala. Ella es una organizadora estando supuestamente en Juárez y quedó en el centro de una denuncia por presunto fraude después de que participantes de la tanda reclamaran dinero y productos pendientes en medio de una controversia que circula ya por todas las redes sociales. Y es que, fíjate que la empresa, ella lo que hizo fue hacerse pasar, bueno, supuestamente hizo hacerse pasar porque ella había fallecido. Incluso se hizo una esquela donde traía toda la información acerca de sus servicios funerarios. Pero la empresa funeraria salió públicamente a desmentir esa versión. Exactamente.
9: La foto de la esquela.
0: Exactamente. Oye, en el comunicado indicó que la chica no estaba siendo avalada en sus instalaciones y se deslindó de actos o gestiones realizadas utilizando pues el nombre de la funeraria. El desmentido comprobó que la información de la funeraria difundida era falsa, pero no demuestra por sí mismo quién creó la esquela, ya que, mira, participantes de la tanda interpretaron esto como que la chica intentó evadir reclamos económicos, mientras que ella reapareció en redes y negó haber simulado su fallecimiento diciendo que supuestamente
9: no
0: sus clientas habían sido, o sea, las chicas de la tanda habían sido quienes habían creado supuestamente eso. Sin embargo, pues después de que sucedió esto y aparece en redes sociales en una camioneta completamente nueva. Entonces, todo mundo sospecha de que pues haya sido que pues por eso no contestaba el teléfono. Hay muchas chicas que ya la están demandando y bueno, pues obviamente le reclaman que porque estas aportaciones a lo que viene siendo la tanda serían como para diferentes artículos, no era una liposucción porque al principio se creía que era como para una lipo esta tanda, sin embargo, bueno, pues ya han salido varias versiones y una de ellas es que es como que para televisiones, muebles, cosas como para la casa. Ajá. O sea, el dinero tú lo utilizas como quien dice para lo que tú quieras.
9: ¿Si hay cuánta cantidad?
0: No dice cuánta cantidad.
9: A ver, creo que
0: entre...
9: hay una...
0: Ah, okay.
9: Creo que hay una nota de MBS Noticias.
0: Esta chica de la nota que yo les estoy platicando dice que ella daba 750 pesos semanales.
9: Okay.
0: Ella dice durante 30 semanas, que es equivalente a 22,500
9: pesos. Dice que 1,000,000 pesos.
0: Ajá, o sea, es que está, te digo, y sí van a salir diferentes versiones, porque sí son muchas chicas las que se están quejando de lo que está sucediendo.
9: Ahora, ¿sí se podrá hacer una demanda tal cual legal por una tanda? Porque pues una tanda no es algo...
0: Como que algo que esté escrito, que tenga como...
9: Y, o sea, no hay cláusulas, no hay un contrato, cláusulas. O sea, sí se podrá hacer una
0: muy probablemente demanda. Porque tiene que ver con dinero, sí, ¿no? Por ese lado yo digo que sí sería fácil. La chica dijo que ella no había desaparecido. ¿Y qué dijo?
9: ¿Que se iba a pagar?
0: No ha dado muchas declaraciones acerca de eso, pero que supuestamente eso sí, ella no hizo esa esquera.
9: Que ella no fue la que fingió su muerte.
0: Ella no fue la que fingió su muerte.
9: ¿Pero dónde estaba?
0: Exactamente, ¿dónde estaba? Es lo que nadie hasta el momento ha podido saber. Uh-huh. Entonces, es lo que ellas también sospechan y que qué habrá pasado con ese dinero. Porque te digo, resulta que sale
9: y en redes sociales. Tiene camioneta nueva.
0: Entonces, sí. Empiezan las sospechas y esta nota se hace cada vez más grande.
9: Sí. Qué locura, no manches.
0: Sí.
9: No, tengan cuidado. Hasta con los del trabajo no hagan tandas.
0: No, porque luego salen así. Luego vienen, llegan tuneados. Y dicen, sí, mis $50.
9: Ay, mis 50 bolas.
0: Mis 50 bolas.
9: ¿Dónde quedaron? Pues bueno, tengan mucho cuidado con este tipo de situaciones. De verdad, sí tiene que ser alguien de mucha confianza, sí. Alguien que conozca. Si aún así se va corriendo el riesgo, no de perder el dinero, de perder la amistad y claro. Perder hasta la familiaridad.
0: Claro, claro. Y luego, por ejemplo, pienso en las tandas en México, ¿verdad? O sea, son de lo quien sea, o sea, de donde sí. Sea, de donde no, llegue.
9: No, que una amiga trajo a una amiga.
0: Ándale,
9: y
0: dale, exacto. Mira la tanda. Exacto.
9: Está cañón. Sí. Cañón,
0: ahí están las
9: bueno.
0: Notas en la fanpage.
9: Ahí está. Wake Up. Vayan a visitarnos, vayan a seguirnos en Facebook, el Wake Up, ELWEYCUP. Si nos quieren seguir de manera personal, a Vicky Ringuis en Instagram la encuentran como arroba Vicky Pérez y a mí sí. Como arroba el DJ Nitro. 7:01 a.m, vamos a la música y regresamos.
0: Al Wake
9: Buenos
0: Up.
9: Días.
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1: Abril del 22.
2: ¿Del 22?
1: A la cabina.
2: ¿O en el
1: aquí?
2: 21?
1: No, en el 22. El
2: 22. O sea, ¿duramos 2 años en la casa?
1: Sí.
2: Híjole, ¿qué te pasa? No, manches. Hola. No puedo creer lo que
1: sí, pasó. No, en el 22 ya estábamos tiempo aquí.
2: Sí. Ok. Ah, ah, con el glass.
1: Sí, ya teníamos aquí.
2: Todo babeado.
1: Estábamos separados por un muro.
2: Estábamos un separados muro de babas. Por un muro de babas y carne.
1: Un muro babiento.
2: Ew.
1: 7:10 a.m. en Exa FM 98.3. Vámonos a la primera parte de los horóscopos del día de hoy. Y nos vamos con...
2: Acuario, si tú eres Acuario, una conversación, comentario de situación cotidiana puede reactivar una herida relacionada con tu voz, sentir que no te entienden, arrepentirte de algo que dijiste o dudar de tu capacidad para comunicar una idea. Acuario.
1: Piscis, hoy proponte superar todo tipo de complejos. Haz caso omiso a las opiniones que otros ofrecen pero que tú no has pedido. No te pongas al nivel de aquellas personas que solo buscan sacarte de tu centro. Cuídate en el aspecto personal. Emocionalmente necesitas sentirte estable y seguro de ti mismo, Piscis.
2: Oye, Aries, checa, porque puedes sentir otra vez que tienes que demostrar quién eres, defender una decisión o sostenerte frente a alguien que cuestione tu rumbo. No estás regresando al mismo punto. Estás viendo cuánto creciste, Aries.
1: Ahí está, la primera parte de los horóscopos del día de hoy. Es que estaba viendo las preguntas porque ayer me regañaron.
2: ¿Por qué? ¿Qué te dije?
1: Me regañó Mateo, que me dijo que le pongo las preguntas bien difíciles. Y
2: o
1: es
2: sea,
1: que, híjole, y es que hoy, las de hoy puede ser que sí. Las de los jueves puede ser que sí.
2: Ajá.
1: Las otras no creo.
2: La de ayer estuvo difícil.
1: La de ayer estuvo difícil.
2: Estuvo la del volcán y la del...
1: Ah, estaba un poquito difícil.
2: Sí, la de ayer fue, la de ayer parecía de hoy.
1: Parecía, esa sí parecía muy de hoy. Este, sí. La de hoy, pues es la de hoy, la de cada jueves.
2: Uh-huh.
1: Pero es que los jueves son jueves de pregunta. Y la pregunta del día de hoy,
2: ¿qué es?
3: ¿Qué es?
1: Está bien difícil.
2: A ver.
1: Pero tenemos que saberlo.
2: Ok.
1: Tenemos que saberlo. Y dice así. ¿Qué descubrieron Marie Curie y su esposo Pierre?
2: Oh my gosh.
1: ¿Qué descubrieron Marie Curie y su esposo Pierre?
2: Qué buena pregunta, ¿eh?
1: Pierre no es el de chiquillada, se empiecen con sus cosas.
2: De
1: ¿qué descubrieron Marie Curie y su esposo Pierre?
2: A ver.
1: 915-667.
2: ¿Pero es de chiquillada?
1: Sí. 1389 estuvo en chiquillada, sí. 915-667-1389. ¿Qué descubrieron Marie Curie y su esposo Pierre? 915-667-1389. 915-667-1389. ¿Qué descubrieron Marie Curie y su esposo Pierre? 915-667-1389. 915-667-1389. 1389. ¿Listos? Ok. Pues es. No, marquen.
2: Alguien nos está marcando.
1: No, marquen. No nos marquen. Es mensajito de voz de preferencia o mensajito escrito por WhatsApp. 915-667-1389. 915-667-1389. Mientras todos los aviondos del Xavier nos mandan sus respuestas, todos juntos, ¡vamos! ¡A gritar! ¡No! Todavía no. Perdón.
2: Ya
1: quiero gritar, espérenme, no. ¡Aquí está! ¡Ya lista y preparada! ¡Tu primera y única dosis mañanera!
2: ¡Del Pepe!

0: Hoy es jueves.
1: Esto sí es pura guacharaca.
2: Cumbia.
0: Esa es la que quería. Esa es la que quería.
3: Fíjate.
0: Hoy es jueves cumbianchero. 7 de la mañana, 16 minutos. En esta mañana de jueves 17 de septiembre. Septiembre, octubre, noviembre. En 3 meses estoy cumpliendo años.

0: Ok.
1: Qué rápido.
0: Rapidísimo, no. Qué locura. Ok, vámonos rápidamente a empezar a recibir llamaditas. Antes, vamos a gritar los buenos días. Y luego ya, ahora sí, le damos lectura a todas las respuestas del día de hoy. ¿Están listos?
1: ¡Listos!
0: Ok. Ok. Saludos, Kevin. ¿Qué decía de Kevin? Dice, buenos días, le podrían cantar las mañanitas a Kevin Ferreira, que hoy cumple 13 añotes.
1: ¡Happy birthday, Kevin!
0: ¡Happy birthday, Kevin! Está cumpliendo 13. Ah. Es el Kevin que está cumpliendo los 13. Que no nos marquen. Que no nos marquen. ¡Feliz cumpleaños, Kevin! Manden su respuesta a la pregunta el día de hoy. Es jueves de pregunta. Y la pregunta el día de hoy, ¿qué descubrieron Marie Curie y su esposo Pierre?
1: ¿Qué dice?
0: ¿Qué dice por acá?
2: Hola, Vicky Night.
0: ¡Morning!
2: Hoy mi mamá cumple 37 años.
0: ¡Neta!
2: ¿Me puedes poner una estrellita de...
0: ¡Okela!
1: ¿De quién?
2: Gracias, besitos.
0: ¿De quién sería? Es que nos cortaron la inspiración.
2: Hola, Vicky. Estrellita de Hash, gracias.
0: De Hash.
2: Besitos.
0: ¡Preparados a la una!
1: ¡A las dos!
0: ¡Y a las tres! ¡Buenos días!

0: La pregunta el día de hoy es jueves de pregunta académica. Y la pregunta de esta mañana es, ¿qué descubrieron Marie Curie y Pierre? ¿Qué descubrieron?
1: ¿Qué
0: fue lo que descubrieron?
1: ¿Qué descubrieron?
0: Un poco de cumbia.

0: descubrieron, dicen por acá. Buenos días, saludos a Cristian Lerma y Leo Lerma, que van a la escuela y al trabajo. La radiación y fue su muerte.
1: Buenos días,
0: Néstor. Morning.
1: La respuesta a la pregunta sería la radiación o el radio. Bonito día, que tengan un bonito día, mi nombre es Ángel.
0: Te vio bailar.
2: Buenos días.
0: Morning.
2: No quiere saludar.
0: ¿Por qué?
2: La señora Marie Curie.
0: ¿Qué pasó?
2: Descubrieron la radioactividad.
3: 9, 15, 6,
0: 6, 7, 1, 3.
4: ¡Qué tóxica, no! ¡Ay! Ya desde ahí.
0: Dice para acá, buenos días. Dice, si no me equivoco, son los que descubrieron los rayos X. Buenos días. Buen día, Nitro y Vicky. Descubrieron algo radioactivo. Ja, ja, ja, ja. Ja, ja, ja, ja. Ja, ja, ja, ja, ja, ja, ja.
4: Así dice.
0: Salud, mi Israel.
5: Buenos días para el DJ Nitro.
0: ¡Eh, Mateo!
5: Y para Vicky Ringis también.
4: ¡Buenos días!
5: Y lo que descubrieron Marie Curie fue un material radioactivo que no recuerdo cómo se llama. Y saludos, soy Mateo, una estrellita ¿de qué quieres más?
6: De Valentín Elizalde.
5: Una estrellita de Valentín Elizalde. Y para mí, una de lágrimas de cristal de los hermanos Carreo.
0: ¡Ah, la torre!
4: ¡Oh, my God!
0: Ya me pusiste
4: bien refinado, ver. Bien refinado ver. La estrellita que pidieron. A ver.
0: A ver.
4: ¿Sí la conoces?
0: Déjame ver cuál es. Pues estamos.
4: A ver.
0: Sí,
4: a
0: de
4: ver.
0: Los hermanos Carreo. ¡Ah, la de Mateo! ¿Te la sabes en el piano, Mateo, qué? Me dio mucho gusto conocerte, Mateo. Te mando un abrazo. Oye, Vikiringi, te debo algo.
4: ¿Qué me debes?
0: Porque ayer también en el remoto llegó Arlene y su familia.
4: Ajá.
0: Y nos regaló unas florecitas.
4: Ajá.
0: Digo, te lo debo porque se me quedó en la unidad.
4: ¿Cómo?
0: Pero ya Román ya va a tomar cartas en el asunto.
4: Ajá.
0: Para cuidárnosla, Arlene te mandó una florecita. Y me dio una florecita a mí.
4: Ajá.
0: Y dijo que nos escuchaba todas las
4: qué
0: mañanas.
4: Qué bonito, un saludo para Arlene.
0: Saludos, Arlene. Dice, hola, buen día. La respuesta a la pregunta de Rayos X. Saluditos a Edith, que ya vamos rumbo a la prepa.
4: Y yo ayer me acordé de ti.
0: A ver.
4: Y te traje esto.
0: Ah, no manches, más vagabundo.
4: Sí.
0: Y Vikiringis. ¿Te acuerdas la historia que te platiqué del vagabundo?
4: Sí, por eso les agarré.
0: Fue como gané mi presidencia en la sociedad de alumnos.
4: Dije, le voy a sobornar por unos días de vacaciones. Se me hace que esto puede funcionar.
0: ¡Ah, qué cosa!
4: Las vi.
0: Y sí, andaba sobornando, andaba comprando votos de mis compañeritos de la primaria. Muchas gracias, Vikiringis. Sí. Qué bárbara. Fue como unas flores para mí.
4: Exacto.
0: ¿Qué dicen por acá? Dice, radiación. ¿Qué dicen por acá?
7: Hola, Vicky.
0: Good morning.
7: Soy el Julian Nitro. Yo soy Gael. Es la... ¿Cómo se dice, mami?
0: ¿Cómo se dice, mamá? Ayúdale.
7: Radiación.
0: Okay.
7: Me mandan una estrellita de...
0: ¿De qué la va a querer?
7: Michael Jackson.
0: Ok. No me los presionen tanto, sí, díganles, ¿verdad? Pero no me los presionen tanto, me los ponen nerviosos.
4: ¿Por qué? Porque antes.
0: Me los presionan. Sí, o sea, puede ser poquito a lo mejor antes, pero ya cuando están en el momento me los ponen nerviosos.
4: Y lo hasta les hacen en el hombro antes.
0: Dale, apúrate. Apúrate que no traigo tantos datos. Dice, creo que era la chica más radioactiva.
4: Ay, ay.
0: Jajaja. Pero no recuerdo bien. Pon una estrellita de Caifanes, porfa.
4: Ja, ja, ja.
0: Ja, ja, ja. Ja, ja, ja. ¿Cómo va? ¿Cómo viene? ¿Cómo está?
4: Ay, ay.
0: ¿Qué
4: quieres? Voy a soñar con eso. Voy a tener pesadillas.
0: ¡Hola, Michael! ¡Descubrieron la radioactividad! Mira, chécate, chécate.
4: Buenos días,
0: Charlie.
8: Soy Vicky Pérez. Soy Mateo.
0: Saludos, Mateo.
8: La respuesta a la pregunta es la radiografía. Quiero una estrellita de Queen.
0: De Queen.
9: Quiero una estrellita de Cat's Eye.
0: Sí, la pusieron bien difícil.
9: Mía.
0: Oigan, ya viene otra vez, ¿eh? Ya viene otra vez, no crean que no. Ya se aproximan las batallas generacionales. Van a estar de regreso, van a estar de regreso.
10: Hola, Natri Kringis, buenos días. Si ya resulta la pregunta académica, no la sabemos.
0: Okay.
10: Pero me pueden dar una estrellita de Karol G, por favor. Bye, somos Fernández Jesús.
11: El Polonio y el Radio.
0: ¡Saludos, Carlos! No me regañen cuando no salen sus mensajes.
4: ¿Por qué? Te regañaron otra vez.
0: Ayer recibí regaños. Pues que no alcanzamos.
12: Buenos días.
0: ¡Borny!
12: La respuesta del día de hoy es... No, todavía no. El elemento químico del radio. Un saludo para mí, que seguirá. Un saludo para mi papá, para mi mamá, para mi tía, para toda mi familia. Y una estrellita de Michael Jackson.
13: Descubrieron el polonio y el término de la radioactividad. Somos Kefren Isaya y queremos una estrellita de luz.
14: Strike Kids.
13: Strike Kids.

0: ¿Qué dice por acá?
1: ¡Buenos días! Respecto a la pregunta, descubrieron dos elementos químicos nuevos, el polonio y el radio. Bye, soy Dorian.
2: Hola, soy Eli. La respuesta de la placa de cemento es la radio.
0: Acá, nuestro compa pirata.
3: ¿Qué dice?
0: Will Ferrell abriendo una chela y lo... Por Mary y Pierre que descubrieron América.
3: No manches.
0: Este vato. Se pasa.
3: ¿Qué le pasa?
0: Dice, hola, creo que fue la vacuna del cáncer. Ojalá vean mi mensaje, nos dice por acá. Saludos, buen
3: ya
0: día. Bonita mañana, ya lo vimos. Ya lo vimos.
4: Buenos días, Vicky Nitro. ¡Jordi! La respuesta del día de hoy es la radioactividad natural. Bueno, ¿me podrías mandar, por favor, una estrellita de Spider-Man?
0: De Spider-Man, yo creo que le decía.

0: Dice por acá, hola, Vicky Nitro descubrió la radiación de no sé qué y se murió por eso. Me manda la estrellita de Karol G, por favor, que tenga bonito día. La radiación de no sé qué.
1: Se murió por eso.
0: ¡Vamos, vamos! Vente, Vicky, vamos a hacer el tren, vamos a hacer el tren. ¿Cuál quieres? ¿Cuál quieres? ¿No?

0: Morning. Morning. ¿No?
1: Me hace bueno, que no.
0: Creo que no, ¿verdad?
1: Fue una de que no. Se te queda grabando.
2: Buenos días, DJ Nightclub Kiringuis.
0: Morning.
2: La respuesta del día de hoy, según mi fuente confiable de The Big Bang Theory, la serie es que Marie Curie descubrió la radiación. Y según mi segunda fuente confiable de TikTok, una vez me dijo que creó su tumba, está llena de plomo por la misma radiación, y que sus libros siguen radioactivos por otros, creo, 100 o 1000 años, algo así. Entonces, y aquí vamos directo a la escuela. Te encargo, por favor, una estrellita de Minecraft para Nicolás. Y si no, una de Ricardo Arjona, la que tú gustes. Muchas gracias. Ah, y dice Máximo que sí, una de Pium Pium. A ver cuál gana. Híjole. Muchas gracias, que tengan buen día.
0: No manches, me la pusieron difícil, pero ganó Arjona.
1: Pero déjala, a ver, déjala.
0: ¿Cómo dice? No es ninguna vez. A ver, ya son las 7 de la mañana con 30 minutos. Y no lo digo yo, lo dice el reloj. Lo cual quiere decir que es hora
1: de la vitamina.
3: Siete de la mañana con 30 minutos.
0: Vamos corriendito a la identificación, regresamos con más respuestas y con la respuesta correcta.
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0: ¿Qué dicen por acá? A ver. Dicen una estrellita. Ah, ok, tenemos varios mensajes.
6: Hola, me va a drop.
0: ¡Morning!
1: ¡Hola!
6: Dice mi mamá que descubrieron una tabla de los elementos.
0: ¿La tabla de los elementos?
6: Dame una estrellita de Mario. Por favor.
0: Y lo dice, descubrieron elementos químicos, no recuerdo cuáles. Saludos y una estrellita de Bobby Pulido, porfa.
1: Bobby.
0: Oye, Bobby anda pidiendo 5 bolas para su campaña.
1: ¿Neta?
0: Ajá.
1: ¿Anda haciendo otra vez campaña?
0: Sí, anda haciendo campaña otra vez. Anda pidiendo 5 bolis.
1: ¿Así?
0: 5, sí, así, 5. ¡5 varos, Choy!
1: 5 pesos.
0: ¡Choy! 5 varos.

0: Buenos días, soy
1: Morning.
0: Quiero una estrellita de radio de la K-pop, Limur Hunters.
2: No me sé la respuesta.
0: No se la
1: sabe, está chiquita.
3: Buenos días, pues... La verdad no sé, pero como todavía están diciendo algo radiactivo, voy a decir que los que descubrieron que los plátanos tienen un poquito de algo radiactivo.
1: Ok.
3: Lo que tienen, quién sabe qué, tienen potasio y el potasio tiene algo así.
1: Okay.
3: ¿Quién sabe qué?
2: Okay.
3: Y una estrellita de Thriller, un saludo para mi mamá, que es Maritza.
1: A ver, nos dicen por acá. Ah, mira. A ver.
0: Hola, Virginia, soy Vicky.
1: ¡Morning!
0: Después toda la pregunta de hoy, no sé. Vicky, ya le diste la flora.
1: Ah, que la, te quería enseñar la foto.
0: ¿Ya le diste la flora, Vicky? Soy Arlet.
1: Mira, Arlet.
0: ¿Me puedes poner una estrellita de Merlina Adams?
1: Mira. Bye. Qué belleza.
2: ¡Qué bonita!
1: Ah, está, me
2: Arlet
1: entregó.
2: Fue la que nos dio las flores.
1: Sí, no, ella no. Fue la que nos llevó las florecitas.
2: Qué bonita, muchas gracias, Arlet.
1: Y anda sobres porque su mamá anda compitiendo rap, quiere competir para ganarse los boletos para Disney on Ice.
2: Ándale.
1: Ya le dije que practicara el cuacuá.
2: Claro, si no gana.
0: Hola, Sofía.
1: ¡Morning!
0: La pregunta del día de hoy es radioactividad. Bye. Me mandan una estrellita de Belly Beto y una para mi armado dinosaurio. Bye.
1: En este preciso momento detenemos todo porque vamos a conocer la respuesta correcta a la pregunta del día de hoy.
2: ¿Qué dice la pregunta académica?
1: La pregunta académica dice: ¿qué descubrieron Marie Curie y Pierre? La mayoría, una gran mayoría de personas dieron una respuesta en común.
2: Sí.
1: Y esa respuesta fue...
2: la radioactividad.
1: Esa es una respuesta... ¡correcta!

0: Marie Curie y Pierre Curie descubrieron los elementos químicos polonio y radio y aportaron el concepto fundamental de la radioactividad. El polonio, un elemento químico nuevo encontrado al analizar la pechblenda, nombrado así en honor a Polonia, la tierra natal de Marie. El radio, de 1898, otro elemento altamente radioactivo, que emitía luz y energía de forma espontánea. La radioactividad, Marie Curie acuñó este término para describir la emisión de energía espontánea desde el interior de los átomos de ciertos elementos. Los aportes individuales, por ejemplo, de Pierre, descubrió la piezoelectricidad, una generación de electricidad mediante presión de cristales, y estudió el magnetismo. También ganaron juntos el premio Nobel.
1: ¡Nice! ¡Qué bien!
0: Así es.
1: Buena info para el día de hoy.
0: Ahí está. Ahí está. Entonces, ya saben, si no tienen de qué platicar, qué rollo, güey. Hoy como que te siento medio radioactivo, ¿no?
1: ¡Ay!
0: ¿Sabes quién descubrió la radioactividad?
1: Me siento radioactivo. Es que tú escuchas la radio.
0: Es que, oye, tú escuchas la radio, sí. O sea, eres medio radioactivo, ¿no? O sea, eres activo escuchando la radio, ¿verdad? Y luego te ríes. Ah, te creas, no te creas, te creas. Ah, era chiste, era chiste.
1: Era ya joke.
0: Oye, ¿tú sabes quién descubrió la radioactividad?
1: Y ya, ahí ya te acabas de la conversación.
0: Ya, no, no, ya. ¡Pum! Ya quedaste como el científico de la fiesta.
1: Bueno, talking points.
0: Y ya luego le dicen, no, yo sí le entro a la ciencia y todo eso. Ay, me encanta el mezclar. Ahí te pones de bartender y pa.
1: Y nada, que todo lo escuché aquí.
0: Y termina de DJ.
1: O el loquito de los cables.
0: O el loquito de los cables. 7 de la mañana, 39 minutos en XFM 98.3 en esta mañana de jueves 17 de septiembre. Vamos a una pausa comercial, ya regresamos.
1: Al wake
0: up. Buenos días.

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0: 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En este momento, ¿qué es lo que está sucediendo en los puentes internacionales? Vamos a ver. Les comentábamos que desafortunadamente tenemos una situación ahí. Las cámaras del puente libre, desde hace dos días, no están funcionando. Entonces no tenemos bien la información por acá, pero sí te vamos a dar la información de Zaragoza. Mira, Zaragoza, en este momento tenemos un puente lleno con algo de línea para pagar. El tiempo aproximado de espera, 1:10 a 1:20, eso en el Zaragoza. En el puente libre, como te decía, no tenemos información. En el puente Santa Fe, ahí te va, 3/4 de puente, 0 línea para pagar. 3/4 de puente, 0 línea para pagar. El tiempo aproximado de espera es de 25 a 30 minutos. En el puente de Santa Teresa, 35 minutos el tiempo aproximado de espera, y en Tornillo 20 minutos y ya estarás acá en El Paso, Texas.
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8: Son ya las 8 de la mañana con 2 minutos, 8 con 2 en Exa FM 98.3 en esta mañana de jueves, jueves 17 ya de septiembre de este 2026. Nos vamos rápidamente con la segunda y última parte de los horóscopos del día de hoy y nos vamos en este momento con Tauro el día de hoy para ti, Tauro. Tauro, así como te sientes emocionalmente, así se reflejará en tu cuerpo. Mantente felizmente saludable y demuestra tu fuerza interior. Aprende a perder con una sonrisa y comenzarás a ganar. No te desgastes física y emocionalmente. Satúrate de dosis masivas de optimismo, ya que es la mejor medicina para conservar el buen humor, Tauro.
9: Oye, Géminis, una amistad, grupo o proyecto puede ayudarte a cerrar una herida de pertenencia. Vas a darte cuenta de que ya no necesitas encajar en cierto círculo. Deja de perseguir aprobación o aceptar que una comunidad que antes te definía ya no te representa, Géminis.
8: Cáncer, inteligencia, personalidad son tus sellos de distinción en este día. Aporta tus brillantes ideas a tu trabajo para que otros puedan beneficiarse de ellas. Pon tu mente y tu corazón en todo lo que realices. No te dejes intimidar por nada ni por nadie que te venga con cuentos para crear en ti miedos que te limitan, Cáncer.
9: Oye, si tú eres Leo, checa porque pueden salir dudas de un viaje, estudios, proyectos internacionales o decisiones que te obliguen a salir de lo conocido. Revisa la narrativa sobre lo correcto y lo que ya no te sirve, Leo.
8: Virgo, hoy será un día de mucha actividad y tú no debes de agotar tus reservas. Establece límites razonables. Planifica con tiempo toda actividad que tengas que hacer. el resto de la semana. Tu exceso de energías y tus buenas intenciones de ayudar a otros serán reconocidas y apreciadas en este día, pero procura no excederte, Virgo.
9: Oye, Libra, una relación importante puede traer de vuelta un patrón que parecía superado. Puede ser miedo al abandono, dificultad por límites o la tendencia a adaptarte demasiado para que la relación funcione, Libra.
8: Escorpio, echa a un lado la timidez y desarrolla mayor agresividad, especialmente en asuntos del amor. Manifiesta todos tus encantos. No tengas miedo de que te admiren. Acepta con agrado los cumplidos de los demás. No sigas posponiendo esas cosas que te ofrecen felicidad. Rompe esas cadenas que tú mismo te has puesto, Escorpio.
9: Y Sagitario, romance, creatividad y disfrute vuelven a tocar una herida sensible. Sentirte ignorado, dudar de un proyecto creativo o compararte con alguien que parece recibir más atención no es bueno para ti, Sagitario.
8: Capricornio, ama a tu prójimo como a ti mismo y alimenta pensamientos de felicidad y ríete a solas de tus errores o virtudes. Controla todo tipo de exageración. Si eres muy franco, podrías llegar a ser también muy ofensivo con tus palabras. Trata a los demás como te gustaría que te trataran a ti, con amor, comprensión, dulzura y respeto, Capricornio.
9: Ahí están los horóscopos de esta mañana de jueves.
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1: México ocupa entre el puesto 12 y 15 en la economía mundial, según las proyecciones del Fondo Monetario Internacional y datos de la Secretaría de Hacienda y Crédito Público. México es una de las pocas regiones que sobreguarda el 12% de la biodiversidad. Somos un lugar lleno de riqueza natural y cultural. Exportamos aguacate, producimos agave, tenemos el himno y la bandera más bellos del mundo.

Nuestra gastronomía, bueno, es un patrimonio de la humanidad. El mariachi, expresión musical de México, fue también declarado patrimonio cultural inmaterial de la humanidad. Una de las nuevas 7 maravillas del mundo se encuentra en México, Chichén Itzá. Nuestros destinos turísticos son visitados por millones de turistas internacionales. Nuestras playas son consideradas las más bellas del planeta, como Tulum, Nayarit y Cancún, entre otras, y somos uno de los pocos países que tiene un deporte nacional, la charrería. México cuenta con 3 premios Nobel, Octavio Paz de Literatura, Mario Molina de Química y Alfonso García Robles, el Premio Nobel de la Paz. En América Latina representamos una de las regiones con mayor producción artística y nuestra participación en ferias internacionales es siempre destacada. Somos un país lleno de historias, de costumbres y leyendas. Los mexicanos vibramos de alegría con nuestra música y danza tradicional. El huapango de Moncayo, la guelaguetza, son solo algunos de los regios ejemplos. Por ello, somos un país rico en cultura que ofrece una variedad de fiestas tradicionales y místicas como el Día de Muertos, que es reconocida internacionalmente y también patrimonio de la humanidad. Algo que nos identifica como mexicanos es el talento, el tesón y las ganas de salir adelante. Como ejemplo tenemos a Isaac Hernández, bailarín mexicano de talla internacional, el cineasta Alejandro González Iñárritu, Alfonso Cuarón, al fotógrafo Emanuel Lubezki, a los pilotos Sergio Pérez y Alfonso Celis, a grandes atletas como Leticia Torres, Guadalupe González, Misael Rodríguez y María del Rosario Espinosa. Grandes personalidades que ponen a diario el nombre de nuestro país en alto, que muchos otros seguimos y vivimos su pasión. Hoy somos más capaces de reconocer nuestra riqueza y fuerza. En todos los aspectos podemos encontrar motivos para estar orgullosos. A un país lo forma su gente, y nosotros somos fuertes, trabajadores y talentosos. Por eso, hoy más que nunca podemos gritar a todo pulmón: ¡Viva México!

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14: 8:22 y a quien no se le eriza la piel cuando escucha este tipo de canciones, nuestras canciones favoritas de Disney, y a quien no le dan ganas de unirse este próximo 23, a partir del 23 de septiembre al 27 de septiembre, a Disney on Ice Jump In, que llega aquí al Paso, Texas. Y el día de hoy, en línea telefónica, me acompaña nada más y nada menos que una de las chicas talentosísimas que va a estar en este show, Diana Echeverría Vega, que ya está con nosotros. Diana, buenos días. Diana, buenos días.
15: Hola,
14: ahí
15: estás.
14: Diana, bienvenida a XFM 98.3. Gracias por acompañarnos en esta entrevista.
15: No, gracias por invitarme.
14: Oye, emocionados de que ya vas a llegar acá al Paso, Texas, con Disney, Disney on Ice, Jump In, un espectáculo para toda la familia. Si es mágico para nosotros, Diana, nos imaginamos qué tan mágico puede ser para ti que formas parte de este show.
15: Sí, la verdad sí, es algo muy bonito poder ir a las diferentes ciudades y más que nada ver a los niños disfrutando del show, tratando de hacer los mismos movimientos que hacemos nosotros en el hielo, ver a los niños tratar de hacer lo mismo, pero también una vez que ves a los niños, ves tipo quién está sentado a su lado, uh-huh. Pues son los papás, y es más bonito ver los papás grabando a los niños sus reacciones, y pues de eso se trata, de crear memorias para los niños y también pues para los papás, de ver a sus niños disfrutando un show.
14: Oye, Diana, pero lo que, bueno, estás hablando de papás, hijos, no podemos negar que nosotros también los adultos, de todas las edades, la neta, hasta uno se emociona y no dudo que veas uno que otro papá también tratando de imitar los movimientos, los pasos de baile, Diana.
15: Ah, claro, claro, claro, también ver a los papás cantando las canciones.
14: Exacto.
15: O sea, de películas que son como más nuevas, uh-huh. Por ejemplo, de Moana 2, o sea, esa película salió hace 2 años, entonces es así de, ah, sí te la sabes, pero sí, o sea, también Disney on Ice es un show literal para todas las edades, porque tenemos segmentos de del tipo los clásicos de Disney, uh-huh. Tenemos Toy Story, y Toy Story en lo personal es una de mis películas favoritas, uh-huh. Y cuando me toca a mí ver el show, es así de, ay, ahí está Woody, ahí está Jessie.
14: Uno se emociona, la verdad, y hasta se le pone la piel chinita. Platícanos, Diana, ¿qué otros sí. amigos de Disney van a venir esta vez a Jump In aquí al Paso, Texas?
15: Sí, tenemos más de 50 personajes, van a poder ver en el hielo, en el show, más de 50 personajes. Tenemos, como ya lo mencioné, obviamente vamos a estar con Mickey, Minnie, Donald y Goofy. Ajá. Y ellos son los que nos van a transportar a estas diferentes historias. Vamos a poder ver a ellos, vamos a poder ver a los de Toy Story, vamos a poder ver a Frozen 2, a Anna, Elsa, Olaf y Kristoff. Uh-huh. Vamos a poder ver también a Stitch, uh-huh. Ahí va a estar haciendo sus travesuras.
14: Oye, de seguro es el que más se cae en el hielo, el Stitch.
15: Ajá, es que él es como un remolino, o sea, él es un remolino, de la nada está en una parte en el hielo, de la nada ya está en otra parte, ya se robó algo, ya se llevó algo. Vamos a poder ver también a los de Zootopia, vamos a poder ver a Judy Hopps y a Nick Wilde. Es la primera vez, este show fueron los que los introdujeron en el hielo, entonces van a estar ahí patinando con nosotros.
14: Híjole, va a ser
15: y vamos
14: mucho.
15: A poder ver a nuestras princesas. Ajá. También
14: va a ser un show increíble, Diana. Diana, de chiquita veías las películas, te enamorabas de Disney, y ahora que eres parte de Disney on Ice Jump In, ¿cómo te sientes?
15: Ah, pues la verdad sí es algo muy bonito, porque cuando yo estaba chiquita, Disney on Ice fue a Monterrey.
14: Ajá.
15: Y era el show que tenía Buscando a Nemo. Uh-huh. Y yo me acuerdo que le dije a mi mamá, así de, mami, imagínate que ese sea tu trabajo, que te paguen por patinar y por viajar, wow.
14: ¡Qué chido!
15: Es como que esa idea siempre se me quedó, y ajá, aquí estoy.
14: ¿Se hizo realidad tu sueño? Ahora sí que Disney es un lugar donde los sueños se hacen realidad, y ahí está, ¿sí? Diana como ejemplo. Diana, por favor, invita a toda la gente para que este próximo del 23 al 27 de septiembre estén presentes ahí en el Coliseo del Paso, Texas, para disfrutar de este show una vez más, Disney on Ice, con Jump In aquí en El Paso.
15: Sí, quiero invitar a todas las familias y también todas las personas, o sea, no uh-huh. importa si no tienes hijos, uh-huh. quiero que vengan a ver Disney on Ice presenta Jump In. Vamos a pasar desde el 23 hasta el 27 de septiembre en el Coliseo, y pueden conseguir sus boletos en disneyonice.com.
14: Recuerden, no falten, es un evento completamente familiar, ya lo dijo bien Diana. Si tú eres adulto y dices, no, yo no tengo niños, no, hombre, tú vete a Disney on Ice y disfruta de Jump In de este próximo 23 al 27 de septiembre aquí en el Coliseo del Paso, Texas. Recuerda comprar tus boletos en taquilla o también búscalos a través de ahí, de las páginas donde venden estos boletitos. No te pierdas Disney on Ice Jump In. Diana, muchísimas gracias por estar aquí con nosotros y nos vemos este próximo 23 de septiembre ahí en Disney on Ice.
15: Y ahí los queremos ver. Gracias.
14: Bonito día, Diana. Mientras nosotros nos vamos con más música aquí en XFM 98.3.

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1: 8 de la mañana con 59 minutos. En este momento vamos a ver cómo está la temperatura. Déjate platico. 69 grados Fahrenheit, 21 grados centígrados. En este momento la máxima va a llegar a 94 grados Fahrenheit, 34 grados centígrados. La mínima, 71 grados Fahrenheit, 22 grados centígrados. Mayormente soleado, dice por acá el pronóstico por la noche. 50% de probabilidad de lluvias y tormentas eléctricas. Agárrense porque ayer estuvo pesado. Así el clima en la frontera naranja.
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0: Oye, Román, acuérdate de cuidarnos ahí las florecitas.
1: Por favor, sí. Que no les pase nada.
0: No, bien triste.
1: ¿Por qué?
0: Porque ayer fue el día de las separaciones.
1: ¿Cómo?
0: Jessie y Joy se separan. Jessie y Joy ayer anunciaron una pausa a la carrera de esta, pues, este dueto, de estos hermanos. Jessie, que para los que no saben todavía, después de muchos años, Jessie es el hombre, Joy es la mujer. Entonces, ayer Jessie a través de sus redes sociales dio a conocer que después de toda esta trayectoria que han tenido juntos, este dueto que pues son hermanos, ponían una pausa a la carrera. Nada más lo que sí es que aclaraban que todos los shows que ya estaban
1: programados
0: van a continuar juntos, van a estar ahí los dos, pero terminando esos shows que tenían ya programados, él dice necesita dedicarse más a cuidar su salud mental, a estar con su familia. No sabemos exactamente qué fue lo que pasó. No sé si recuerdas que te dije que hace aproximadamente 3 años, 2 años, estuve ya en la Ciudad de México en el multiverso de Exa FM y nuestra estación hermana La Mejor. Y se me hizo muy extraño verlos llegar en camionetas separadas. Que obviamente yo ya tenía a su pareja, creo que ya habían tenido hasta el bebé. Y llegaron en camionetas separadas, se me hizo muy extraño verlos así. Y pues bueno, ahora llega esta situación y anuncian esa separación. Bueno, no es tanto una separación, es una pausa lo que dicen en la carrera de Jessie y Joy, pero no sabemos si en realidad es una separación como tal.
1: Oye, cuando pasan estas cosas, lo más probable es que uno de los dos, por ejemplo, en este caso Joy, pues que siga su carrera. O sea, que ella, no sé, siga todavía en la música, muy aparte de su hermano. Y pues como dice, si el hermano dice, es por cuidarme yo, por cuidar mi salud, pues a lo mejor él sí se desapareció un poquito de lo que son los escenarios y del ojo público, pues. Pero pues me imagino que ella todavía sigue con su música, porque ¿con quién hizo? Con esta niña, Ángela Aguilar. Sí, hizo una canción ella sola con Ángela.
0: Puede ser que ya era como ahí venían ya las cosas sucediendo, sí. Y bueno, el día de ayer también, ayer a través de las redes sociales de Valentina Ferrer, pues dio a conocer también una situación que pudiéramos decir que se veía venir, porque en las últimas semanas por ahí hubo una controversia de J Balvin, la cual muchos pudiéramos pensar que en parte...
1: ¿Qué fue lo que pasó? ¿Cuál es la historia?
0: Es que hoy en la mañana venía pensando en eso.
1: A ver.
0: Y la neta no quiero hablar de esto porque sí tengo... Tengo información. Información, es más, ni siquiera de una fuente. Tengo información directa.
1: De la fuente.
0: Directa. De la persona que hace unas semanas pues metió en un problema a J Balvin con su pareja. Porque esa persona yo la conocía, podría decirlo, mucho antes que J Balvin. Y cuando él la conoció, él supo que era la persona de la que yo le había hablado. Y ellos me mandaron, de hecho ese día me estuvieron marcando los dos.
1: No manches.
0: Pero eso fue hace mucho tiempo. Fue hace más de 10 años.
1: Antes de esta chica.
0: Hace muchísimo antes de lo de Valentina. Pero lo que se dio a conocer ese día, pues para mí era una mentira. Para mí era una mentira. Entonces, la verdad no me quiero meter ahí en ese asunto. Pero ayer Valentina Ferrer, esposa de J Balvin, madre del hijo de Río, dio a conocer a través de sus redes sociales que acaban de decidir separarse, tomar caminos diferentes. en una forma bonita, uh-huh, como ellos lo dicen, por el hijo que tienen, ¿no?
1: Ajá, entonces, claro.
0: Sí, también ayer fue día de estas noticias.
1: De separaciones, no manches. Qué feo cuando pasa eso.
0: Sí.
1: Y luego si llevan dos, casi las cosas siempre vienen en tres.
0: Sí.
1: quién sabe, no manches. Qué gacho. Qué guapa. Oye, qué gacho que por rumores... Bueno, es que cuando estás en ese mundo, estás expuesto a todo eso y cuando son rumores... O sea, que por rumores te afecte tanto, ponle que hayan sido verdad o mentira, ¿verdad? Uh-huh. Pero que te afecte tanto que tengas que tomar una decisión de este tipo.
0: Sí, está cañón.
1: Está pesado.
0: A mí me gustaba esa pareja. Ajá. Uh-huh. Me gustaba esa pareja.
1: Sí, de hecho, sí.
0: Pero bueno.
1: Era buena.
0: Está cañón.
1: Manches. Qué mala onda.
0: Está cañón, sí.
1: Esto, qué mala onda. Uh-huh. Pero yo no digo que está mal, o sea, que no es mala onda, sino que pues se están preocupando por su salud.
0: Oye, fíjate que la última vez que estuve en Las Vegas, fui a una galería.
1: Uh-huh.
0: Una galería ahí en el centro comercial o en el mall del Caesars Palace.
1: Ajá.
0: Y yo había estado en esa galería, en la galería exactamente, había estado hace como unos 8 o 9 años tal vez, uh-huh, con J Balvin precisamente. Y llegué a platicar con uno de los vendedores de la galería.
1: Uh-huh.
0: Y llegué y mientras yo estaba ahí viendo algunas del arte que tenían ahí, le platiqué que hacía muchos años que yo no entraba a la galería.
1: Ajá.
0: Y me dijo, ¿cómo cuánto? Y yo le dije, no, pues como 8, 9, 10 años, no sé, no me acuerdo. Le dije, la última vez que estuve aquí, estuve yo con un artista.
1: Ajá.
0: Y me dijo, ¿con quién? Ya le dije, con J Balvin. Dijo, oh, sí, se llevó estas. Le digo, sí. Y de hecho después vi, porque él todavía no tenía ese como loft en Medellín. Y él decía que para eso quería... Ese
1: para
0: arte
1: adornar su casa.
0: Ajá, de, ajá, Satoshi. Y ya me empezó a decir, no, sí, recuerdo yo ese día, aquí estaba, ajá, que lo estuvimos ahí en el cuarto y no sé qué. Y le tomé una foto adentro de la galería, ajá, y se la mandé a José. Ese día estuvimos ahí en esa galería como 4 horas.
1: ¡Neta!
0: Pues para decidir también, que no sé si recuerdas.
1: Ajá, a ver.
0: Después de ese día, salió una nota... De las, ¿cómo decía? La nota decía como las, ¿cómo se decía? Es como el dinero que tenía cada uno de los artistas en ese momento. Y ponían que su dinero acumulado de J Balvin decía que era como de 2 millones, no sé. Y yo dije, loco, ni saben lo que están diciendo. Ni saben cuánto pagó este vato por 8 cuadros.
1: Eso fue ahí una parte loco de lo que pagó, ¿no, manches?
0: Sí, su ¿cómo es? Su
1: network.
0: Sí, pero no me acuerdo cómo lo decían. Pero dije, no manches, ni sabe.
1: No,
0: cuánta lana
1: puede.
0: No, investigaron.
1: No investigaron bien.
0: Bien. Que yo me acuerdo mucho que cuando estaban pagando.
1: Uh-huh.
0: Ya cuando yo veo la cantidad, pum, que pasan la tarjeta y yo, no manches, con eso me podría comprar 3 de mis casas fácil.
1: No manches, qué loco.
0: Por unos cuadritos, por unas pinturitas.
1: Por unas pinturas para la casa.
0: Uh-huh.
1: No manches.
0: Y luego me hicieron una pregunta y me dio mucha risa porque me dijeron, pues, ¿cuánto vale tu casa? Y cuando les dije, digo, ¿cuánto vale la tuya?
1: Ajá.
0: Dije, ¿no quieres vender la tuya y compramos 30 en el paso?
1: No manches. No manches. Oye, son cantidades de dinero que uno como mortal nunca se imagina.
0: Sí, pues ya.
1: Se te hace increíble ver como que están pagando por cuadros. Por eso, esa cantidad, wow.
0: Sí.
1: No manches.
0: Sí, está cañón.
1: Qué intenso.
0: Está cañón, pero bueno, el día de ayer fue un día triste. Un día triste, sí.
1: Dale.
0: Sí. Dice por acá. Dice, yo siempre me he preguntado si tu esposa nunca se ha puesto celosa de Vicky. Dice, ¿por qué? Pues si trabajamos juntos.
1: Somos amigas. ¿Verdad? Platicamos.
0: Somos amigas.
1: Somos amigas. Platicamos.
0: Oye, ay, no, estoy triste, está agüitado.
1: Estás muy agüitado por lo que pasó con Balvin.
0: Un agüitado.
1: No. ¿Tendré el corazón rotito?
0: Creo que sí, ¿no?
1: Tú sí lo habías enamorado.
0: Pues ¿quién no va a estar enamorado de...? Que no va a estar enamorado, pero
1: muchas
0: bueno.
1: Yo muchas veces te he preguntado, ¿cómo pueden dejar a una mujer como J-Lo? Ajá. Y tú me has dado la respuesta.
0: De hecho, ayer vi una nota que decía, ¿cómo puede ser posible que una mujer, con esta escultura de mujer, decía, ajá, ¿verdad? portada de la revista, no sé qué. Angelito de Victoria's Secret. Bla, bla, bla, bla, bla. No haya podido hacer feliz a... O sea, es lo que decían ahí, ¿no? Ajá. No lo que yo estoy diciendo. No pudo hacer feliz a J Balvin. Y luego, ¿cómo puede ser que J Balvin, teniendo estos aviones, ajá, teniendo tantas compañías, siendo tan popular, ajá, el artista, bla, bla, no haya podido hacer feliz? Pues que no sabemos.
1: Uno,
0: ¿no?
1: Exacto, uno nunca sabe.
0: Y es que también ponte a pensar, o sea, a final de cuentas, ni importa el dinero, ni importa la uh-huh figura, ni importa lo que hagas, el amor es el amor.
1: Sí.
0: No importa en dónde estés, uh-huh, cómo estés, cuándo estés, uh-huh, el amor es el amor. Y ya cuando no hay compatibilidad ahí, lo demás sale sobrando, no importa quién seas, no importa qué guapo estés, qué guapa estés, no importa. Ah, ya no.
1: Cuando deja de haber compatibilidad, ok, pero cuando te rompen el corazón, ¿sí?, es lo malo.
0: Sí, ahora, ahí la pregunta es esa, ¿no? Si realmente la situación que tuvieron que atravesar hace unas semanas...
1: fue lo que causó.
0: O fue lo que causó la separación, uh-huh, o fue lo que vino a reventar ya todo.
1: Eso también.
0: O sea, si ya existía como, ¿sabes? Como algo. Algo uh-huh detrás, o sea, ya venían los problemas, como toda pareja, ¿no? Uh-huh. Y luego al final pasa algo así, o sea, eso...
1: Qué difícil.
0: Sí.
1: Qué triste.
0: Sí, qué cañón.
1: Qué sad.
0: La química, dicen por acá, buen día. Saludos, profe.
1: Saludos.
0: ¿Qué no estás en clase?
1: ¿Qué
0: no estás dando clase, profe? Debe de haber química, dice la química. Debe de haber química, porque la química es más importante que cualquier cosa. La química siempre debe estar ahí.
1: Por eso en las escuelas
0: eres profe de química.
1: Eres profe de química.
0: Dice, acabo de salir de la secundaria. Saludos, profe.
1: Saludos.
0: Te mandamos un abrazo. Dice, ya me balconearon. No, no voy a decir el nombre del profe, porque si no, sí lo balconeamos completo.
1: Sí, sí.
0: No, no podemos. No, profe, te mandamos un abrazo.
1: Te queremos, profe.
0: Cuídate mucho. 9:45, 9:45 en Exa FM 98.3. Oye, y hablando de cosas que nos ponen tristes y que a veces esas mismas cosas tristes,
1: ajá,
0: nos sanan heridas tristes.
1: Uh-huh.
0: Pues si tú quieres sanar heridas, ¿qué mejor que ir al concierto de Sin Bandera, por ejemplo?
1: ¿No? Para que te pongas a cantar y que si andas dolido del corazón, esas te van a pegar todas.
0: Ajá.
1: Todas.
0: Puedes ir al concierto de Sin Bandera, cantar, ajá, todas las que tú quieras, todas las que te sepas.
1: Oh, andamos dolidos del día de hoy.
0: Échale.

0: Y luego para rematar, pues también puedes, si quieres, ir al concierto.
1: ¡Ah, oh, no es cierto!
0: De Alejandro Fernández.
1: ¿Es neta?
0: Pues no sé.
1: ¿What?
0: Y eso va a suceder hoy. Más adelante. Encanta que llegue y se quiere ir, ¿verdad? Como que tiene cita.
1: Como que le pican algo.
0: Sí, como que le pican algo. O sea, hasta, ya me quiero ir. O sea, así tanta, así que no nos soportan que llegue y ya se quiere ir. Lo que quiere irse ya. Dicen, yo estoy triste porque va a venir Metallica y no voy a poder ir. Y
1: ¡Qué gacho!
0: Bueno, nosotros no te podemos invitar hasta el momento, ¿verdad?
1: Ahorita
0: no sabemos, pero ayer se anunció a través de los las páginas oficiales de Metallica, que Metallica, en su tour 2027, llega al Paso, Texas.
1: ¡Sí!
0: ¡Y!
1: ¡Qué!
0: ¡No! ¡No llega solo! ¡Llega nada más y nada menos que con Limp Bizkit! ¡Sí! Vienen Metallica al Paso, Texas, Sunball de UTEP, acompañado de Limp Bizkit.
1: Así
0: de
1: que
0: se va a poner sabroso.
1: Váyanse preparando, muchachos.
0: Se va a poner sabroso. Vayan ahorrándole.
1: Vayan ahorrándole.
0: Van ahorrándole, porque luego hay unos bien delicaditos que dicen, allá arriba, hombre. No, yo quiero que me escupan.
1: Quiero que me escupan.
0: Yo quiero que me escupan. Entonces, pues bueno, váyanse preparando porque Metallica llega al Paso, Texas. Acompañado de Limp Bizkit. Son ya las 9 de la mañana, 48 minutos. Vámonos rápidamente a una pausa comercial. Ya regresamos. Buenos días.
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0: Estamos listos para que Dios nos hable.
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2: Hoy con el maestro Héctor, nuestro presidente, dándole seguimiento a este programa tan importante que va en apoyo a las niñas, a los niños, pero también a las familias juarenses, que contribuye a la economía familiar. La mochila, obviamente sabemos que es mochila con útiles escolares, pues un gran apoyo. Si un padre de familia tiene tres niños, pues los tres niños son beneficiados. Aquí no es que por niño, aquí es cada estudiante va a recibir su mochila con los útiles escolares. Recordemos que la mochila consta de dos cuadernos de cuadro grande, dos de raya, colores, juego de geometría, tijeras, pegamento, pluma, lápiz, borrador, prácticamente lo necesario que está pidiendo la Secretaría de Educación Pública.
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1: 10 de la mañana, 28 minutos, 10 con 28 en Exa FM 98.3. Más adelante, el secreto de Victoria. ¿Qué nos vas a platicar hoy, Vicky?
2: Oigan, el día de hoy vamos a platicar acerca de que este estudio que se hizo reveló que cuando las mujeres nos desahogamos entre nosotras mismas, ajá, estamos ayudando con los niveles de cortisol, ¿eh? Ahorita te voy a platicar de eso porque puede ayudar mucho que vayas y te desahogues con unas amigas.
1: Ándale. Uh-huh. Puros pretextos para salir, ¿verdad? Puros pretextos para salir. Entre oye, el examóvil está en las calles.
2: Así es, si quieres pegar el exsticker o si ya tienes el exsticker pegado y quieres irte a la conferencia de Dante Gebel, bueno, yo pues sí en quiero. Este momento le puedes quedar a Thorne y Donifan. ¿Tienes el exsticker pegado?
1: Yo sí quiero ir.
2: Si tienes el exsticker pegado, Thorne y Donifan, boletos para Dante Gebel o también boletos para Sin Bandera. Puedes elegir uno otro. Déjeme. Lo que tienes que hacer para Sin Bandera es tener el exsticker pegado, cantar una rolita y listo. Ya con eso estás más que listo para poderte ganar tus boletos para Sin Bandera. O si quieres también, hay boletos para Dante Gebel hasta déjeme las 11 participar. De la mañana. Fíjate que mi patrón no te lo permite.
1: Déjenme participar.
2: No se puede.
1: Les voy a poner un pedacito de uno de los muchos monólogos que tiene Dante Gebel. Yo soy fan. Okay. Yo me declaro fan. Hay cosas muy interesantes dentro de lo que platica.
2: Ajá.
1: A ver, vamos a ver.
3: Ojeaba un libro que enumera la enorme cantidad de riesgos que existen en cuanto a los peligros del hogar, los accidentes domésticos. Por año, 460.000 personas se lesionan con cuchillos de cocina, o con tijeras en la cocina. Las caídas domésticas suelen ser las más comunes, representan la mayor tasa de mortalidad en el hogar. Escaleras, baños, suelos resbaladizos. También son mortales los escapes de monóxido de carbono, escapes de gas, ingestión de medicamentos vencidos, alimentos en mal estado. La tasa de mortalidad más grande en el mundo, a excepto que haya una guerra, ocurren en los hogares.
1: Wow.
3: Los ahogamientos también aparecen en los primeros puestos de esta triste estadística, en bañeras, piscinas, jacuzzis, las electrocuciones se cuentan de a miles también, causadas por electrodomésticos defectuosos, malas instalaciones eléctricas, cables sueltos, y hay algunos riesgos del hogar que resultan más sorprendentes todavía. Cada año, y solo aquí en este país, en los Estados Unidos, un promedio de 9 niños por año menores de 5 años mueren estrangulados por cordones de persianas o cortinas. Ocurren en segundos, se enredan y no saben cómo salir. Aún así, a pesar de toda esta triste estadística, a mí me parece que el objeto más peligroso de cada hogar es uno del que ni siquiera este libro que yo estaba hojeando enumera. Es una trampa mortal con forma de sillón que se reclina hacia atrás, de cuero acolchonado y con descanso para los pies. Generalmente es el sitio donde nos dejamos caer con unos espantosos leggings, pantuflas, helados, chips, cerveza, control remoto, ¿no? Nos desmayamos sobre ese elemento de nuestra casa. Lo que resulta peligroso de este sillón, y no lo mencionan en el libro, no es lo que hacemos sentados en él, sino todo lo que no hacemos por estar sentados en él, ¿no?
1: ¡Ah, la torre!
2: ¡Qué intenso es todo eso!
1: Pues eso y más en la conferencia de Dante Gebel, presidente 2026 World Tour, la despedida este próximo 22 de septiembre. Aquí en El Paso, Texas, el Examóvil tiene boletos para ti.
2: Así es, Anthony Donifan, ahí está el Examóvil para que veas por tus boletos.
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0: Porque tus 10 de la mañana, 44 minutos.
1: ¿Qué quiere decir esto? No,
0: chéquense esto nada más y nada menos.
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0: De reversa, mami. Alejandro Fernández está. Alejandro Fernández Style de Reversa Mami. Primera persona que nos marque y nos diga cuál es el título de esa canción, 915-667-1389, se lleva un par de boletos para Alejandro Fernández. ¿Quién está por ahí, Exa? Buenos días.
3: Hola, buenos días.
0: Hola, ¿quién habla?
3: ¿Ali?
0: ¿Cómo?
3: ¡Natalie!
0: ¡Natalie! ¿Cuál es el título de esa canción de este de Reversa Mami Alejandro Fernández Style?
3: ¡Hoy tengo ganas de ti!
0: ¡Hoy tengo ganas de ti! ¡No!
1: ¡Ay, no!
0: ¡Otra! ¡Exa, buenos días!
4: ¡Hola, buenos días!
0: ¡Hola! ¿Quién habla?
4: ¡Carla!
0: ¡Hola, Carla! ¿Cómo estás, Carla?
4: Emocionada,
0: Carla, ¿cuál es el título de esa canción de Alejandro Fernández de Reversa Mami Style?
4: No es
0: esa tampoco. Exa, buenos días. Se fueron con la finta de la que puse, ¿verdad? Hola, ¿quién habla?
4: Reina,
0: queridísima Reina, ¿cuál es el título de esa canción de Alejandro Fernández para llevarte un par de boletos para su concierto?
4: Creo que es No,
0: es que se fueron con la finta. O sea, puse un ratito la canción de no. Pero
1: no
0: esta
1: era.
0: Que estoy poniendo no es la de no.
1: Esa no era.
0: Esa no era. Así como, ¿ese Pérez es tu primo?
1: Ese Pérez no es mi
0: ese
1: primo.
0: Ese no.
1: No.
0: Pero hay otros que sí.
1: Hay otros Pérez okay. que... No, espérate.
0: Ajá.
1: Sí, creo que sí.
0: Sí, hay otros Pérez que sí.
1: Hay otros Pérez que sí, pero ese no.
0: 915-667-1389, 915-667-1389, ¿cuál es el título de esa canción del de Reversa Mami, Alejandro Fernández Style? Exa, buenos días.
5: Hola, buenos días.
0: ¿Quién habla?
5: Yanira Salum.
0: Yanira, ¿cuál es el título de esa canción de ese de Reversa Mami? Nada más, si puedes, bájale a tu radio, por favor, Yanira.
5: Perdón, sí, es la de No.
0: No es esa canción. Ya no les dijimos que no, porque siguen diciendo que es la de no.
1: La de no.
0: Exa,
1: no.
0: Buenos días.
6: Sí, la del loco.
0: ¡Loco no! ¡Tampoco!
1: Ni loco.
0: No, nada. No saben. Bueno, nos tenemos que ir a una pausa. ¿Quieren saber cuál era?
1: Sí.
0: Ahí les va. Noche apenas sin vida. ¡Procuro olvidarte!
1: Sola y callada. ¿Qué fue?

0: Sí, no, no.
1: Y luego, no, no, no.
0: Ni modo, no.
1: No, no, no.
0: No, no. No, no, no.
1: No, no, no, no, no.
0: Ni
1: ¿qué
0: modo?
1: Está pasando?
0: Bueno, vamos a ir a una pausa y ya regresamos. Le intentaremos ahorita, okay, antes de irnos, de regalar boletos para el concierto de Alejandro Fernández.
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1: ¡Es jueves! 10 de la mañana, 54 minutos en XFM 98.3. Hoy es jueves del secreto de Victoria.
2: Oye, un estudio reveló que cuando nosotros las mujeres nos deshagamos entre nosotras, literalmente nos estamos ayudando a reducir los niveles de cortisol una ¿qué? En otra. Y es que alguna vez has llamado a tu mejor amiga porque estabas estresada y después de hablar durante un buen rato, ¿has sentido que te sientes como más ligera? Bueno, pues esto es que es una sensación y hay explicación biológica. Investigadores han encontrado que el apoyo social puede ayudar a amortiguar la respuesta del organismo ante el estrés. En el estudio con mujeres, contar con el apoyo de una amiga cercana durante una situación estresante se relacionó con una menor respuesta de cortisol y menos ansiedad. Esto ayuda a entender por qué en determinados momentos no necesitamos que alguien nos solucione el problema. A veces basta con sentirnos escuchadas, comprendidas y acompañadas. Una conversación sincera puede convertirse en una forma de afrontar mejor una situación difícil. Oye, pero existe un matiz importante. Desahogarse no significa quedarse atrapada en el mismo problema. Dar vueltas constantes o pensamientos negativos puede alimentar este malestar. La diferencia está en una conversación que brinde apoyo frente a otra que mantiene la preocupación activa. Así que aquella llamada de una hora con tu amiga puede ser mucho más que un simple chismecito. Puede ser una manera de sentir conexión y afrontar el estrés. Y es que la próxima vez que alguien te diga, cuéntamelo todo, quizá tenga más valor de lo que parezcas.
1: Cuéntaselo.
2: Y definitivamente sí, ¿eh? Sí, la neta sí.
1: Pues ahí está el secreto de Victoria del día de hoy. ¿Qué pasó, producción? 10:56.
2: ¿Qué va a pasar?
1: ¿No tienen reloj ustedes ahí?
2: Fíjate. Fíjate.
1: Ay, perdón. Oigan,
2: ay,
1: oigan, ¿qué? La gente de producción, discúlpenme que los interrumpa, ¿verdad? Que no están haciendo nada. Híjole, podrían revisar si de pura casualidad tienen un relojito no, ustedes por ahí para que vieran la hora y no me pregunten si todavía tenemos tiempo para hacerlo. ¿Sí? Ay, muchas gracias, qué bárbaros.
2: Con más cariñito.
1: Qué bárbaros.
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1: De Reversa Mami. Alejandro Fernández está. Espérame. A ver, te traemos ahí un. A ver, vamos a ver. Híjole, ahorita.
2: A ver.
1: No sé exactamente qué fue lo que pasó, pero se fueron con la finta. Yo puse primero una canción que fue para la introducción y decir que íbamos a regalar boletos. Se fueron con esa finta. Gachote, ¿eh?
2: Gachote.
1: Pero aquí está otra vez otra canción. ¿Qué canción es? Por favor, díganos el título de esta canción.
2: ¿Cómo se llama?
1: 915-667-1389. Y vamos a ver, Exa, buenos días. Hola.
3: Buenos días.
1: Hola, buenos días. ¿Quién habla?
3: David,
1: ¿cómo se llama esa rola de Alejandro Fernández, David?
3: No es la de Se me va la voz.
1: ¡Se me va la voz! ¡Sí! ¡Eso, mi David! ¡Qué bárbaro! Muchas felicidades, mi David. Te acabas de ganar un par de boletos para el concierto de Alejandro Fernández este fin de semana aquí en El Paso, Texas.
2: ¡Qué
1: bárbaro! Se la supo el David. Oye, David, no nos cuelgues para tomar tus datos, ¿sale?
3: ¡Sáleme!
1: Gracias. ¿Ya ven? A la primera.
2: Cuando eres fan
1: Sí. Oye, pues aprovechamos nosotros ya para despedirnos. Antes, vámonos rápidamente para conocer qué va a suceder el día de hoy con las cuestiones del clima, porque últimamente pues ha estado muy rarillo el asunto. Vamos a ver qué tenemos. ¿Qué tenemos por acá? Ah, antes
2: dile
1: vamos.
2: Dile con amor.
1: ¿Sí? ¿Cómo?
2: Dile con amor.
1: ¿A quién? A la computadora.
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1: A ver, Vicky Ringuis, ¿qué va a pasar el día de hoy?
2: Ya me te platico, mira, la temperatura en este momento está en 69 grados Fahrenheit, que son 21 grados centígrados. La máxima va a ser de 94 grados Fahrenheit, 34 grados centígrados. La mínima de 71 grados Fahrenheit, 22 grados centígrados para el día de hoy. Mayormente soleado, pero 50% de probabilidad de lluvia y tormentas eléctricas por la noche. Anoche sí nos dio un buen susto la lluvia.
1: Oye, yo déjame te digo que yo estaba en calidad de bulto.
2: No te enteraste de nada.
1: Yo en la mañana ya vi que estaba todo llovido, pero ya cuando vi las imágenes de cómo estaba la tromba.
2: No, es que lo dices jugando, pero sí fue a mis... El agua se metió a mi casa. O sea, sí, se le metió el agua a la casa. Nos quedamos sin luz como por 2-3 horas en la noche. Creo que había un reporte como de 3,000 personas las que estábamos sin luz en el área oeste, y muchas casas inundadas. Hubo bastantes accidentes también. Ahorita te nos enseñaban una imagen de un árbol que se cayó ahí en el área de Aircraft. Así que hoy por la noche, 50% de probabilidad de lluvia.
1: ¡Hombre!
2: Tomen sus precauciones porque anoche sí estuvo horrible, la verdad.
1: Quédate en sintonía de Exa FM 98.3 y mañana nos escuchamos bien tempranito. Mañana es viernes, ya sabes, es día que se descompone la computadora desde muy temprano.
2: A las 6 de la mañana.
1: Ya veremos qué solucionamos. Por el momento, no nos preocupamos. Vamos a disfrutar. Quédate en sintonía de Exa FM 98.3. Hasta mañana, bendiciones, bye bye. Y ya sabes, un día a la vez.
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Muy buenas tardes, 12 del mediodía con 2 minutos en la frecuencia exacta en la estación naranja. Miércoles 17, miércoles jueves 17 de septiembre del 2026. Soy Carlos Alvidres, el vaquero, y te voy a estar acompañando en esta hora de guerra de banda. No, hombre, está, pero si machine, está con todo, está bien, bien peleado. Y recuerda que tú puedes caerle a votar por las siguientes rolas. Cáele a nuestro Facebook. Nos encuentras como Exa El Paso Juárez. Así nos vas a encontrar. Ahí puedes ir a votar. Hoy vamos a tener una competencia entre mariachis. Varios artistas que han utilizado el mariachi y que algunos, no hombre, se han dejado caer. La verdad es que ahorita que las estaba escuchando, yo ni sé cuál, no sé cuál votaría. Está bien, bien complicado. Pero mira, en esta primera guerra que tenemos es por parte de Enrique Iglesias contra Jaguares, pero con mariachi. La célula que explota contra Mentiroso. Dos rolones, dos muy buenas rolas. ¿Y qué te parece si vamos a checar al primer ganador? Y es nada más y nada menos que Jaguares con mariachi, la célula que explota. Qué buena rola, ¿eh? Pero como sabes que aquí no te dejamos con las ganas, queremos complacerte. Te voy a poner un pedacito de la rola que no ganó, que es por parte de Enrique Iglesias. Se llama Mentiroso. Así que vámonos con esta rola. 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Vámonos con Enrique Iglesias, quien fue el que se quedó abajo, pero se armaron los catorrazos, se armaron los catorrazos y se la llevó Jaguares. Vamos a escuchar un pedacito de Enrique Iglesias. 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

¡Mentiroso! ¡Ay, qué dolor esa no! ¡Qué buena rola, eh! ¡Híjole, la quiero escuchar toda! Pero bueno, vámonos con el ganador, vámonos con los meros buenos, los que se llevaron este primer round. Hombre, le puso una arrastrada, ¿eh? Le puso una arrastrada, 74% contra el 26%. Jaguares con mariachi, vámonos con la célula que explota en todas partes. Ponte Exa.

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2: Se puso bueno el tiro, se puso perrote, se puso con todo. Y si tú quieres ir a votar por las siguientes rolitas, que es de Selena y Edith Márquez, en una esquina, del lado azul Selena, del lado rojo en la otra esquina Edith Márquez, ahí te voy a platicar de qué rolas son, de qué se trata, pero antes de eso, cáele en este momento a Northwestern y Paseo del Norte, porque allá anda el grillo, está en el Examóvil, ¿y qué crees? Trae boletos, trae un par de boletos para Dante Gebel y un par para Sin Bandera. ¿Qué más quieres? Aquí no la pasamos regalándote cosas, chipleándote. Eso sí, tienes que traer tu ex sticker pegado. Te dijimos, te hemos estado diciendo todos los días, pega tu ex sticker. Vienen eventos bien fregones, vienen conciertos que tú vas a querer ir y puedes ganar boletos, te ahorras una buena lana y la neta te la pasas chido. Así que cáele en este momento en Northwestern y Paseo del Norte con el grillo, que ahí te va a estar esperando. Si no traes ex sticker, no te apures, ahí te lo pega y ya en el próximo punto vas a poder participar. Vámonos pues con el siguiente tiro, con el siguiente round que tenemos. Déjame te digo que tenemos dos historias de desamor. Selena con un clásico inspirado en un amor que nunca pudo ser, contra Edith Márquez. Y ese momento en que descubres que quizá te enamoraste de algo que no era, de una fantasía. Así es, tenemos por el lado de Selena, No Me Queda Más, contra Edith Márquez, Mi Error, Mi Fantasía. Híjole, qué buena canción, qué buena rola. Y déjame te digo que vamos a checar en estos momentos quién fue el ganador, bueno, la ganadora que se queda con la victoria en esta rola. ¿Y qué crees? Con 70% la ganadora, No Me Queda Más. No Me Queda Más de Selena, híjole. Es que sí, yo también hubiera votado por esa. 30% para Edith Márquez. Pero no te apures, te voy a poner un pedacito para que disfrutes de las dos canciones. Así que vámonos con la perdedora Edith Márquez, Mi Error, Mi Fantasía. Y regresamos con Selena, quien se llevó la victoria en este Guerra de Bandas.

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1: Oh, mendigo, mendiga. Vámonos con Selena, quien fue que se queda con la victoria. No me queda más. Pero antes de irnos con la rola, déjame te platico que esta rola la escribió Ricky Vela, quien era tecladista de Selena y Los Dinos. Y esta canción se la escribió a Suzette Quintanilla, quien era la hermana de Selena y baterista del grupo, pero un amor no correspondido. ¡Ay, qué dolor! ¡Qué dolor! Vámonos, no me queda más. Selena en todas partes, Pontexa.

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2: Somos XFM 98.3, donde están los éxitos. ¿Qué tal? Buenas tardes, saludos. 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
1: 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Somos Exa FM 98.3. Yo soy Jenna Clay, tú en todas partes. 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
13: Ya estamos de regreso, 12 del mediodía con 22 minutos en esta guerra de bandas que se está poniendo bastante bueno. Los catorrazos han estado por todos lados, cachetadas, jaladas de cabello, insultos, casi se han estado escupiendo y demás. Es que se ha puesto bien grave, se ha puesto bien... No manches, y con esta próxima batalla que vamos a tener, agárrate. Agárrate porque de un lado tenemos a Juan Gabriel... Y del otro lado tenemos a Luis Miguel. Así es. Tenemos un verdadero duelo mexicano. Juan Gabriel con la rola ¿Por qué me haces llorar? Contra Luis Miguel, una joya de José Alfredo Jiménez, que es Serenata Huasteca. Y estamos viendo cómo se están dando y Juan Gabriel está dando en la cara a Luis Miguel. Y no, no, en la cara no, a Luis Miguel no. No le pegues, Luis Miguel, a Juan Gabriel. No, no, no, no, te lo vamos a perdonar. Pero sí que se den también. Ya tenemos ganador. Tenemos un ganador. Y le puso una arrastrada, ¿eh? Le puso una arrastrada. Juan Gabriel se queda con la victoria. Con 30 votos. Juan Gabriel le pegó a Luis Miguel. Un 73% contra un 41%. Juan Gabriel, ¿por qué me haces llorar? Vamos a escuchar al perdedor Luis Miguel con Serenata Huasteca, un pedacito. Y ya regresamos con el ganador. Híjole, se dieron con todo, ¿eh? Chico. Sí,

Ahí escuchábamos a Luis Miguel con Serenata Huasteca, un pedacito de la rola, va, que no te quedes con ganas. Vámonos con el ganador, que fue Juan Gabriel, ¿Por qué me haces llorar? Esta rola, quien la primera versión fue, pues ahora sí que interpretada por Lucía Méndez, pero que pues ahora sí que Juan Gabriel es el mero representante de la frontera. Así que vámonos con el Juanga, ¿por qué me haces llorar? 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Vámonos con el ganador, Juan Gabriel. 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
2: 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Yo soy Jenny Clay, todo en todas partes, ponte Exa.
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12: Ya estamos de regreso en este Guerra de Bandas que es traído a ti gracias a Chevrolet Saracho. Y ahora nos vamos con la siguiente batalla, con el siguiente round. Híjole, de divas este round, señoras y señores. Agárrense donde puedan. Si van manejando, agarren con las dos manos el volante, porque tenemos a Rocío Dúrcal, que llega con Me Gustas Mucho, un clásico de Juan Gabriel. Y tenemos por el otro lado nada más y nada menos que Alicia Villarreal, quien estuvo hace unos días acá en El Paso, Texas, con la rola de Insensible a Ti. ¿Cuál canción se quedará con la victoria? Tú puedes seguir votando todavía al Facebook. De hecho, ahorita está, ya cambiaron las votaciones. Iba una arriba y ya le dio la vuelta. Entonces, todavía nos quedan unas canciones. Puedes caerle a nuestro Facebook, que nos encuentras como Exa El Paso Juárez. Puedes votar porque se están dando de las greñas con todo, ¿eh? Se están dando, pero sí, machín, macizo. Ni una quiere perder. Las dos se quieren quedar con esta victoria. Pero vamos a cerrar la votación. Vamos a ver quién es la que se queda con esta victoria. ¿Cuál diva es la que va a estar tocando su canción? ¡Le ponemos pausa! ¡Hijo, no manches! ¡No, no puede ser! Le dio la vuelta así y se puso... ¡No manches! La ganadora es nada más y nada menos... ¡Qué Rocío Dúrcal con Me Gustas Mucho! Y es quien se queda con la victoria en este round. Pero no te apures. Te voy a poner un pedacito de la rola de Alicia Villarreal. Que también es una buena rola, ¿eh? ¡Híjole! ¡Qué buena rola! ¡Vámonos con Alicia Villarreal, Insensible a Ti, quien fue la perdedora! Ya regreso con la ganadora, ¿eh? ¡Ya regreso! En dos partes, Pontexa.

¡Ay, dolor! ¡Esa no, Alicia! ¿Por qué? ¿Por qué haces que me duela el corazón? ¡Qué buena rola! ¡No manches, eh! ¡Qué buena rola! Pero vámonos con la ganadora. Me gustas mucho. ¡Ay, quién no quisiera que le dediquen esta rolita! Me gustas mucho con Rocío Dúrcal. ¡Híjole! ¡Qué buena rola! Y fue la ganadora. Con nada más y nada menos que con 72 votos. No manches, 72 votos para Rocío Dúrcal. Es que sí, cómo no, es que con este rolón, no, cállate. Ah, qué bueno que le puse un arrastrado. Vámonos con Rocío Dúrcal. Me gustas mucho en todas partes. Pontexa.

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2: 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Yo soy Yone Clay, tú en todas partes, ponte Exa.
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En todas partes, Bontex FM 98.3. Ya estamos de regreso en esta guerra de bandas, donde ya está, yo ando desgreñado, ya me tocaron los catorrazos, ya me tocaron jalones de greñas, ya me tocaron cachetadas. Y las que se van a dar con todo, otra vez, es nada más y nada menos que Thalía contra Paulina Rubio. Y es que Thalía llega con su rola Amor a la Mexicana y Paulina Rubio le va a responder con un gancho al hígado con el último adiós. Híjole, qué buena rola. Yo quiero ver que se peleen. Pero no les voy a decir cómo, porque es horario familiar. Pero sí, que se den con todo. Vamos a ver quién fue la ganadora, porque de hecho también ahorita remontó, ¿eh? Iba ganando, ¿quién creen? Iba ganando Thalía y le dio la vuelta a Paulina Rubio. En estos 40 minutos que llevamos le dio la vuelta. Y tú también le puedes dar la vuelta al Examóvil, al Grillo. Bueno, al Grillo no le vas a dar la vuelta, porque después, no. 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Todavía le quedan unos 15 minutitos. 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Vamos a ver, pues, vamos a escuchar un pedacito de Thalía con Amor a la Mexicana. Vámonos con Thalía en todas partes, Pontexa.

Thalía con Amor a la Mexicana. Híjole, le faltaron votos a Thalía, ¿eh? Y le dio la vuelta a la Paulina Rubio, la Pau. No, le puso un buen gancho y un derechazo y jalón de greña y mordida y todo. La dejó en el suelo a Thalía. Vámonos con Paulina Rubio, el último adiós en todas partes. Ponte Exa.

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11: Dos del mediodía con 55 minutos en XFM 98.3. Nos vamos a ir con la última competencia, con el último round que tenemos por acá. También estuvo buenísimo, estuvo bastante bueno. Me sorprendí por la persona que ganó. Y es que de un lado tenemos a Shakira con la rola de Ciega Sordomuda con mariachi. Y del otro lado tenemos a Lucero con la rola de Llorar. ¿Tú quién crees que se llevó la victoria? También se dieron con todo, se desgreñaron. Y se dieron cachetadas, y se dieron mordidas, y... No, se insultaron, no, cosas bien feas. Qué bueno que no las viste. Yo que las tenía aquí enfrente, cómo se agarraban, me asusté. Yo quise, voy a entrar a dividirlas, ¿no? Que no, no, no, pues que se den, a ver quién gana, a ver quién se queda con la victoria. ¿Y qué crees? Le puso una arrastradota, ¿no? Trapeó con ella por todos lados. Y la victoria se la llevó nada más y nada menos que Shakira con Ciega Sordomuda. Con esta rola en versión en mariachi. ¡Híjole! ¡Hombre, la Chucky! Movimiento de caderas la arrastró de un lado para el otro. Pero bueno, te voy a poner un pedacito de esta rola de Lucero que se llama Llorar. Y ya regresamos a escuchar a Shakira con Ciega Sordomuda. En todas partes, con Texas.

qué buena rola también. Era muy buena rola, Pero vámonos ya, vámonos de una vez. De una vez, vámonos, adiós. Ay, ciega, sordomuda, mariachi. Con Shakira en todas partes. 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

0: Ahí escuchamos a Shakira con esta rolita de Ciega Sordomuda en versión mariachi. Qué buena rola, qué buena rola. Y hemos llegado al final de esta guerra de bandas. Se dieron con todo, estuvo bien buena la competencia, estuvieron buenos los rounds. Y todo gracias a Chevrolet Saracho, quien fue el patrocinador, quien hizo posible esta guerra de bandas. Yo me retiro, regreso al ratito a las 3 de la tarde. No le cambies, quédate en sintonía de XFM 98.3. Ya vienen las noticias, MBS Noticias con Alba González. Lo más destacado de la frontera. 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Soy Carlos Alvidres, el vaquero, y tú en todas partes, ponte Exa.
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0: tardes, damas y caballeros. Qué gusto saludarles en este jueves 17 de septiembre del 2026. Aquí andamos ya con el ahora sí que medio cansadones porque nosotros trabajamos más en días feriados, oiga, que cuando es día normal, ¿verdad? 15 de septiembre, 16 de septiembre tenemos más chamba para darle a usted toda la cobertura de lo que está ocurriendo en la ciudad, pero estamos con toda la actitud y con bastante información. Tenemos noticias muy interesantes para que se quede con nosotros. Una hora de noticias. Vamos a los titulares de hoy.
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0: Accidente por fuertes lluvias cobra vida en las calles Hipocampo y Coahuila. La información completa más adelante. Vecinos bloquean vialidades para exigir soluciones a brotes de aguas residuales. Le contaremos al respecto. Además, el presidente de Canaco considera a la Torre Centinela como posible promotor de la economía. Inició la entrega de mochilas y loncheras dentro de las cruzadas por la educación. Le diremos qué escuelas son beneficiadas. Y se planea una nueva conexión vial al este del Paso. Entérese. Esta y más información a continuación.
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0: ¿Quiere la frase matona? La del día de hoy, la dosis, por supuesto, que siempre tenemos en este espacio informativo. Cada momento del día es importante, pero nada importa más que poder disfrutar de cada instante. Por eso, hoy procura hacer algo por ti. Cuidarte no te hace más lento, sino que te permite llegar más lejos. Así que da lo mejor de ti sin comprometer nada a cambio. Tu bienestar vale mucho. Recuerda que lo importante no solo es llegar, sino cómo llegamos a la meta. Ya llegaron los efectos, le digo, nos vamos enriqueciendo, ese es el objetivo. Que usted vaya teniendo cada vez un espacio informativo más nutrido, que le guste más, que lo sienta dinámico, atractivo, por supuesto, y que lo deje bien informado. Si tiene alguna denuncia ciudadana, si tiene algún comentario, tiene alguna felicitación, lo que usted nos quiera compartir, lo invitamos a que nos sintonice a través del WhatsApp en el 915-667-1389, 915-667-1389, con la LAD en Ciudad Juárez 001. Ahí estamos listos para recibir sus mensajes. Oiga, y bueno, mire, hemos tenido lluvias intensas en la frontera, sobre todo en la tarde-noche, la madrugada también, y en esta ocasión no fue la excepción el día de ayer, pero tenemos una noticia lamentable que darle a conocer, porque un adolescente de 17 años murió la noche de este pasado miércoles luego de que una pared de una vivienda deshabitada colapsó mientras buscaban refugio de la lluvia junto con su novia, esto en la colonia Napra. El accidente ocurrió en Hipocampo y Coahuila. Paramédicos de rescate confirmaron que el menor ya no contaba con signos vitales. Tras las tormentas, Protección Civil realizó recorridos de vigilancia en distintos puntos de Ciudad Juárez. Por ejemplo, en el arroyo del Mimbre se detectó una corriente de agua muy leve y el tránsito continuó con normalidad. En el paso a desnivel de la avenida 16 de septiembre se registró alrededor de 20 centímetros de agua. En Isla Azores y viaducto Díaz Ordaz, personal de Protección Civil auxilió a una persona adulta mayor cuyo vehículo presentó una falla mecánica. Los pasos a desnivel de Insurgentes y Lerdo, así como Ignacio Mariscal y Gardenias, permanecieron abiertos a la circulación, mientras que en viaducto Díaz Ordaz y Héroe de Nacozari se reportó corriente de agua. Se pide a la ciudadanía evitar cruzar en calles inundadas o arroyos, manejar, por supuesto, con precaución, resguardar documentos importantes y evitar también refugiarse en árboles o bardas. Si vive en zona de alto riesgo, identificar rutas de evacuación y refugios. Lamentamos el fallecimiento de este adolescente, 17 años. Nuestras condolencias, por supuesto, a sus seres queridos. Tratando de resguardarse junto con su novia de la lluvia, termina falleciendo después del colapso de una barda. Bueno, y mire, en más información, vecinos del fraccionamiento del Río bloquearon parcialmente ese miércoles el Boulevard Cuatro Siglos, este pasado miércoles, para exigir una solución a las inundaciones y los brotes de aguas residuales que afectan al sector. Los habitantes denunciaron que el problema se ha presentado de manera recurrente y que las lluvias registradas en las últimas horas agravaron la situación, con acumulación de agua y presencia de aguas negras en calles y viviendas. Ante la protesta, la Junta Municipal de Agua y Saneamiento reconoció las afectaciones y explicó que el sistema existente en la zona corresponde a drenaje sanitario y no a infraestructura pluvial. Así lo comentó Alberto Paredes, director ejecutivo de la dependencia.
2: Para la atención de sus peticiones, todas ellas relacionadas con el funcionamiento del drenaje en el sector. Es importante precisarles que la infraestructura con la que contamos actualmente en el sector corresponde a drenaje sanitario, destinado a conducir aguas residuales y no a un sistema de drenaje pluvial. La falta de esa infraestructura pluvial para desalojar el agua de lluvia contribuye a agravar esta problemática, debido a que el ingreso de escurrimientos al sistema sanitario rebasa la capacidad.
0: Como medida inmediata, el organismo contempla instalar una nueva válvula que tiene como objetivo impedir el retorno de aguas residuales hacia el fraccionamiento. Sin embargo, la Junta Municipal de Agua y Saneamiento señaló que los trabajos no pueden realizarse todavía debido a los niveles de agua, por lo que es necesario esperar a que disminuyan y existan condiciones seguras para que las cuadrillas puedan intervenir. Respecto a las manifestaciones de los vecinos que cerraron el Boulevard Cuatro Siglos, el director ejecutivo de la Junta de Aguas dijo lo siguiente.
2: Se debe principalmente a la inconformidad de esas familias, que es muy comprensible. Sin embargo, tenemos toda la disposición para dialogar con ellos y buscar la manera de cómo resolver el problema a la brevedad. Además de ello, hacemos un llamado a las áreas competentes del municipio para que también atiendan la petición de la ciudadanía, ya que el drenaje pluvial corresponde al municipio en primera instancia. La Junta de Aguas reiteramos nuestra disposición para colaborar y brindar el apoyo técnico y operativo que esté a nuestro alcance dentro de nuestras atribuciones, a fin de contribuir a una solución integral para todas las familias.
0: La dependencia aseguró que está en espera de que, pues bueno, se den las condiciones para intervenir, pero que también les dice a los vecinos que esto no significa que se haya desatendido el problema. Afirmó que mantiene comunicación con los habitantes del sector, con quienes ha dado seguimiento a la situación desde hace varios meses. Mientras tanto, los habitantes mantienen su exigencia de una respuesta a las afectaciones que, según han denunciado, se repite cada vez que se presentan lluvias intensas. La descentralizada informó que continuará en contacto con los vecinos para comunicarles cuándo podrán comenzar los trabajos y dar seguimiento a su avance. Es que estamos hablando de aguas negras, oiga, y de verdad la acumulación es importante. Incluso hay videos circulando en donde prácticamente el agua hasta las rodillas. Y estamos hablando de peste, estamos hablando de foco de infección. Por eso es muy importante también que se atienda la situación. Y en este sentido, los vecinos pues ya exigieron de esta manera, ¿verdad? Cerrando parcialmente una vialidad de alto tráfico vehicular para ser volteados a ver por parte de las autoridades, aunque la descentralizada dijo, sí hemos estado en contacto con ellos desde hace varios

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2: ¿Necesita realizar actividades del lado americano? ¿Quieres saber cómo se encuentran los puentes en estos momentos? Ahí le va. El puente libre, una hora en promedio para cruzar. Si su opción es el Santa Fe o el de la Avenida Juárez, 38 minutos. Este tiene poca afluencia, por así decirlo, 38 minutos de espera. Y ahora nos vamos al de Santa Teresa, 20 minutos para estar del lado americano. Guadalupe Tornillo también 20 minutos. Zaragoza, ese siempre, ni cómo darle buenas noticias con ese puente porque pues siempre registran largas filas, oiga, más de una hora. Ya nos la sabemos. Es muy raro cuando hablamos de 30, 20 minutos para cruzar el Zaragoza. Prácticamente siempre se encuentra abarrotado. Vamos a hacer una breve pausa comercial y regresamos con más. 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
2: Bueno, pues estamos de regreso con más información. Oiga, buen provecho si está en los sagrados alimentos. Que Dios bendiga.

0: caiga lo que caiga a su barriga. Por lo pronto nos vamos con temas ambientales. Ya saben, en ocasiones los proyectos, las obras nuevas implican quitar árboles, quitar áreas verdes y por supuesto hay personas que se resisten a esto porque son pulmones para nuestra ciudad. Lili Torreso, en esta ocasión, ¿de qué se trata? Adelante.
1: Hola, muy buenas tardes, Alba Radio Escucha, es un gusto saludarlos. Tras comenzar los trabajos de la construcción del puente Juan Pablo II y Valle del Sol, el colectivo Árboles en Resistencia denunció ecocidio por parte del gobierno municipal. Ante los señalamientos de los ambientalistas, el alcalde de Ciudad Juárez, Héctor Ortiz Orpinel, los invitó a que se sumen a los proyectos que tiene el municipio de recuperación de áreas verdes, y así lo dijo.
2: No quisiera opinar porque movemos cualquier cosa y es una problemática. Yo los invito a que se sumen a la labor tan grande que está haciendo el municipio de plantación de árboles, de hacer otro tipo de recuperaciones en el propio Chamizal. Respetamos mucho las opiniones de la gente, pero pues nos parece extraño que se trate de mover algo para mejorar el entorno de la ciudad en todos los ámbitos de movilidad o de cualquier ámbito y luego se trate de oponer en ese tipo de situaciones.
1: El edil recalcó que con esta obra se beneficiarán entre 35 a 40 mil juarenses que circulan por ahí. Dijo que se ha tenido mucho cuidado de respetar la flora, sin embargo se ha tenido que retirar alguna vegetación, pero existe la reparación del daño y esto fue lo que comentó.
2: Siempre tenemos un mecanismo de remediación cuando se tiene que hacer una intervención de esta naturaleza. O sea, se tiene previsto recuperar cualquier tipo de arbolado o de cualquier tipo de vegetación que tenga que ponerse en esa zona. No tengo todo el dato, los están haciendo, pero todos están dentro del cauce de la acequia. No es algo que se esté haciendo oculto, es algo que se está haciendo medido, que se tiene que ir dando poco a poco. Pero sobre todo lo que insisto es que tenemos el plan de remediación que se tenga que hacer una vez que termine la intervención que se está haciendo, que va a ser de gran utilidad esta obra pública para la movilidad de más de 35 mil, 40 mil personas que diariamente se mueven, nos movemos por ahí.
1: Indicó que la remediación busca que sean los espacios en los que se tuvo que talar algún árbol. En cuanto esté terminada la obra, será la reforestación, ya que el mismo proyecto contempla la recuperación de espacios verdes. Informó para MBS Noticias Juárez El Paso, Liliana Torreso. Que tengan muy buenas tardes.
0: Excelente, mi estimada Lili Torreso. Más adelante nos encontramos de nueva cuenta con más información. Por lo pronto, en temas educativos, ya comenzó la entrega de mochilas. Son para los estudiantes, oiga. Porque luego vemos a, ¿verdad? Ya que trae la mochila usted para echar mecánica. Ahí con las pinzas, ¿verdad? Con el cincel, los trabajadores de la construcción. Con el martillo. Son para las y los estudiantes. Hoy inició la entrega de 110 mil mochilas y 30 mil loncheras. Ay, se me antojó un sándwich de jamón con aguacate. Que beneficiarán a 510 escuelas que fueron elegidas dentro de la cruzada por la educación. La primera escuela en que arrancó esta repartición fue la escuela primaria Jaime Torres Bodet, ubicada en Anapra. Y se espera que en conjunto con otras direcciones y dependencias se entregue el total de las mochilas y loncheras. Escuchemos el comentario del director de educación, Guillermo Alvidres.
3: Hoy con el maestro Héctor, nuestro presidente, dando el seguimiento a este programa tan importante que va en apoyo a las niñas, a los niños, pero también a las familias juarenses que contribuye a la economía familiar. La mochila, obviamente sabemos que es mochila con útiles escolares, pues un gran apoyo. Si un padre de familia tiene tres niños, pues los tres niños son beneficiados. Aquí no es que por niña, aquí es cada estudiante va a recibir su mochila con los útiles escolares. Recordemos que la mochila consta de dos cuadernos de cuadro grande, dos de raya, colores, juegos de geometría, tijeras, pegamento, pluma, lápiz, borrador, prácticamente lo necesario que está pidiendo la Secretaría de Educación Pública.
0: Ay, oiga, ¿y a los medios de comunicación no nos va a tocar mochila? Viene muy completa, qué bueno, claro que sí, para que los escolapios pues puedan desarrollarse mejor en sus actividades educativas. Adicional a esto, Alvidres comentó que en la convocatoria participaron más de 750 escuelas. Sin embargo, se enfocaron en dar apoyo en las colonias que tienen mayor índice vulnerable, como lo es Anapra, Los Kilómetros, Suroriente y Riberas del Bravo. El director de Educación también habló sobre qué otros criterios se tomaron en cuenta para otorgar estos beneficios.
3: Ahora nos enfocamos en el criterio número uno, ubicación donde se encuentran las escuelas. Número dos, que no habían sido beneficiadas. Esos son los criterios importantes que nos dimos a la tarea de seleccionar. Fue un análisis profundo que hicimos para que este apoyo que otorga el gobierno municipal llegara a las escuelas de mayor necesidad y obviamente las que no habían sido beneficiadas el año pasado.
0: Guillermo Alvidres comentó que se está haciendo un gran esfuerzo por beneficiar a más jardines de niños que no alcanzaron las loncheras, ya que consideraron que la educación en preescolar es muy importante porque concentra la base para brincar a la primaria. Entonces, pues bueno, ya inició la entrega de estos beneficios por parte de las autoridades y qué bueno que se está beneficiando a las y los estudiantes. Y viene un tema de estos, a mí me encanta, el corredor de las salsas. ¿Por qué no lo organicé yo si me sale tan buena la salsa habanera, la serrana? ¿Por qué no invitan a los buenos catadores de picante? Para continuar con las celebraciones mexicanas, se llevará a cabo la segunda edición del Corredor de las Salsas, donde se podrá disfrutar del sabor típico de este país. La Subsecretaría de Desarrollo Humano y Bien Común, en coordinación con los consejos vecinales, realizarán esta exposición de sabor y picor. Vamos a escuchar la invitación de parte de la titular, Austria Galindo.
4: Esta actividad es derivado de los consejos vecinales que tenemos en Ciudad Juárez. Son 150 que van a participar con su mejor salsa, pero la verdad es que lo más importante es celebrar que somos mexicanos con el picante, que es lo que más nos gusta a todos nosotros, conocer estas tradiciones familiares que se transmiten de generación en generación, que nos compartan las mejores recetas y sobre todo pasar un momento muy agradable en familia.
0: Oiga, mire, este viernes podrán no solo degustar 150 salsas, que no creo que las pueda degustar todas, imagínese, ¿verdad? La gastritis y demás. Pero pues la que más se le antoje, son 150 salsas que van a estar para el deguste mexicano. También se compartirán las recetas, pero no solo habrá esta exposición, sino que durante todo el fin de semana se pondrán a la venta productos de la región norte. La subsecretaria de Desarrollo Humano y Bien Común nos amplió sobre este evento.
4: También tenemos la Feria de Productores y en esta ocasión se suma el equipo de Desarrollo Rural porque vamos a tener ahí venta de productores regionales, particularmente con temas de carne seca, alguna exhibición de sotol me parece y demás productos de la región.
0: El Corredor de la Salsa se realizará el viernes 18 de septiembre a partir de las 4 de la tarde. También del 18 al 20 de septiembre se llevará a cabo la Feria de Productores en conjunto con la Secretaría de Desarrollo Rural, donde habrá una gran variedad de productos del norte. Ambos eventos serán en el Parque Central Poniente. Mañana viernes es el Corredor de las Salsas a partir de las 4 de la tarde. Así es que espérenme por ahí porque soy capaz de que sí pruebo las 150. Y pues bueno, ahí tiene usted esa invitación también del 18 al 20 de septiembre, la Feria de Productores, donde va usted a encontrar una gran variedad de productos del norte. Perfecto. De aquí nos vamos a la mañanera con Kevin Mendoza, con nuestro corresponsal. Nos presenta un resumen, lo más importante que dijo la presidenta de México el día de hoy. Vamos a escuchar.
5: Buenas tardes. Luego de que el presidente de Estados Unidos, Donald Trump, dijo que México necesitaba perseguir como también procesar a funcionarios corruptos, esta mañana la presidenta Claudia Sheinbaum rechazó los argumentos de su homólogo y solicitó al vecino país resultados en el combate a la distribución de drogas, lavado de dinero y tráfico de armas hacia México.
6: Nosotros no necesitamos que nos juzguen desde afuera. Sabemos cuáles son los problemas de México y actuamos todos los días y lo informamos. Digo yo cuando voy a los estados, que es el informe anual, la rendición de cuentas anuales, pero nosotros rendimos cuentas todos los días y estamos sujetos al escrutinio público todos los días y todos los días damos resultados. Pero ¿qué pasa allá? Entonces, me gustaría ver un reporte del propio gobierno de los resultados allá y qué se está haciendo.
5: También dijo que los resultados de una encuesta en la cual se respaldaba una intervención extranjera en el país no tiene fundamentos, ya que las mediciones que establecieron no tienen nada que ver con la realidad de México.
6: Esa encuesta no tiene nada de realidad, nada, porque ni siquiera se dice la fuente. O sea, es un medio en Estados Unidos que dijo que de acuerdo con alguna encuesta de quién sabe quién, la mayoría de los mexicanos estaban de acuerdo en que viniera una intervención extranjera de Estados Unidos. Eso es falso, lo dicen las encuestas que se han hecho con empresas de demotecnia profesionales, pero además sería contradictorio con el sentido nacionalista que se ha incrementado en nuestro país, con el orgullo de ser mexicanos. Las intervenciones extranjeras no ayudan, se pierde soberanía.
5: quien también estuvo presente en la conferencia matutina, fue la Coordinadora Nacional de Protección Civil, Laura Velázquez, quien informó que el próximo 19 de septiembre se realizará el segundo simulacro nacional con motivo de los sismos registrados en 1985 y 2017.
7: Recordar que van a sonar la alerta por vía celular, son más de 80 millones de celulares. Por instrucción de la Presidenta de México, el alertamiento por telefonía celular es una realidad de nuestro país. Somos el tercer país del continente americano con este alertamiento por telefonía celular y sonarán todos los teléfonos en la República Mexicana a las 12 del día, hora Centro de México.
5: Para MBS Noticias, Kevin Mendoza.
0: Ahí tenemos entonces esta información. Ya sabe usted de qué se trató la mañanera. Muchas gracias a nuestro compañero Kevin Mendoza por siempre estar al pendiente. Oye, queremos felicitar a Tere Luna y a Mari, que se graduaron el pasado fin de semana de la carrera en Sagradas Escrituras. Yo no había escuchado esa carrera, fíjese. Carrera en Sagradas Escrituras, pues qué bueno. Enhorabuena, que continúen los éxitos. Y por supuesto también mandamos más saludos a Blanca, al señor Vaquera, a quienes nos están escuchando y sintonizando en estos momentos en los cruces internacionales, si va en su vehículo, ya recogió a los chamacos, está haciendo de comer, está en su trabajo, en fin, gracias a todas las personas por su sintonía. Nosotros vamos a hacer otra breve pausa comercial, pero regresamos con más información. Un corte y volvemos.
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11: Información y como siempre la invitación a contactarnos, estamos en el WhatsApp 915-667-1389, 915-667-1389, la LADE en Ciudad Juárez con 001, el mismo número, ahí estamos recibiendo sus mensajes, denuncias ciudadanas, felicitaciones, lo que usted nos quiera compartir. Ahora bien, para que esté bien enterado a lo largo del día, de las semanas, en el momento en que está ocurriendo la información, está el portal mbsnoticias.com. Ahí incluso puede encontrar consejos prácticos de economía, de cocina, de temas de curiosidad, en fin. Ahí tienen una gran variedad de información para usted y para sus familias. Y bueno, si nos va contactando justo en este momento y ya se perdió el resto del noticiero que nos antecedió, no se preocupe, aquí le presentamos un resumen de noticias. Un adolescente falleció ese miércoles luego de que una pared en una vivienda deshabitada colapsó mientras buscaba refugio de lluvia junto con su novia. El accidente ocurrió en la colonia Anapra. Autoridades exhortan a extremar precauciones ante las inclemencias del tiempo. Vecinos del fraccionamiento Hábitat del Río bloquearon parcialmente el bulevar Cuatro Siglos para exigir solución a las inundaciones y los brotes de aguas residuales que afectan al sector. La Junta Municipal de Agua y Saneamiento comentó que el sistema existente corresponde a drenaje sanitario y no pluvial, pero trabajará en una solución que permita resolver este predicamento. Los habitantes denunciaron que el problema se ha presentado de manera recurrente y que las lluvias registradas en las últimas horas agravaron la situación, con acumulación de agua y presencia de aguas negras en calles y viviendas. El alcalde Héctor Ortiz Orpinel invitó a los colectivos ambientalistas para que se sumen a los proyectos de recuperación de áreas verdes. Esto tras presentarse quejas por los trabajos de construcción del puente en el bulevar Juan Pablo II. Además, inició la entrega de 110.000 mochilas y 30.000 loncheras en beneficio de 510 escuelas elegidas en el programa Cruzada por la Educación, en zonas como Anapra, Los Kilómetros, Suroriente, Riberas del Bravo, entre otras. También la Subsecretaría de Desarrollo Humano y Bien Común llevará a cabo en las inmediaciones del Parque Central Poniente el Corredor de las Salsas, qué rico, y la Feria de Productores del 18 al 20 de septiembre para continuar con las celebraciones de las fiestas patrias. ¿Listo? ¿Ya se actualizó en temas? Bueno, pues vamos a seguirle con lo otro porque tenemos más información. Lili Torreso, de nueva cuenta contigo. La Torre Centinela, adicional a los temas de seguridad a los que se va a abocar, ¿qué se espera en cuanto a economía se refiere? Vamos a escucharla.
12: Hola, muy buenas tardes, Alba Radio Escuchas, un gusto saludarles. La Torre Centinela, además de ser un edificio destinado a albergar la tecnología más novedosa en materia de seguridad, también será un motor para potenciar la economía de ese sector que es el Centro Histórico de Ciudad Juárez. Iván Pérez, presidente de la Cámara Nacional de Comercio, Servicio y Turismo, comentó que desde hace un par de meses se reunieron varios empresarios del corredor comercial antiguo y dueños de predios que se encuentran alrededor. Comentó que desde el piso 18 observaron varios predios con potencial. Escuchemos su declaración.
13: La Torre Centinela invariablemente traerá muchísima derrama en el sentido de que habitaciones, para que se inviertan en departamentos Airbnb, para restaurantes, en fin. Entonces creemos que invariablemente traerá este tipo de construcciones una derrama importante alrededor y más que otra cosa una inversión en infraestructura.
12: Destacó que en la reunión que tuvieron en la torre se les informó que habrá una gran cantidad de agentes que estarán transitando por ahí, ya que todo se va a concentrar en la torre, por lo que podría surgir una derrama importante si se invierte en departamentos, habitaciones, Airbnb. El presidente de Canaco comentó que hay el voto de confianza sobre este proyecto Centinela. Escuchemos su declaración.
13: Creo que hoy son tiempos complicados para cualquier acción gubernamental de cualquier lado, pero desde el Canaco somos institucionales y reconocemos lo bueno como es este tipo de inversiones, y que si hubiera sido al revés, que si hubiera ido a Chihuahua, pues creo que los juarenses estaríamos ahora criticando porque esa fue una inversión de esta naturaleza en la ciudad de Chihuahua. Entonces, digo, está el voto y consideramos que sí, que efectivamente va a traer infraestructura y bueno, pues el llamado es que verdaderamente funcione.
12: La Torre Centinela es una estructura única en Ciudad Juárez, por lo que de dar resultados de seguridad y su funcionalidad en la zona centro, pronto se verá la derrama económica en ese sector. Informó para MBS Noticias Juárez El Paso, Liliana Torreso. Que tengan muy buenas tardes.
11: Sí, hay que seguir embelleciendo el primer cuadro de la ciudad. Nos lo merecemos, por supuesto, tener un centro histórico muy bonito, muy lucido, y que esté en muchas mejores condiciones y que se venga la derrama económica para este sector de la ciudad. Gracias, Lili Torreso, gracias por la información. Oiga, y en otro orden de ideas, autoridades del Paso hicieron un llamado a la comunidad para evitar que televisores, computadoras y otros aparatos electrónicos en desuso terminen en la basura convencional. Los residentes pueden deshacerse de estos artículos de manera gratuita en cualquiera de las 5 estaciones de recolección ciudadana habilitadas en distintos puntos de la localidad. Las ubicaciones son 2492 Harrison, 3510 Confederado, 2034 Pendel, 4501 Hondo Paths y 121 Atlantic. ¿Sí se los grabó? Si no, no se preocupe, aquí le voy a dar un número de teléfono, por si usted ya quiere deshacerse de ese televisor, de su computadora, de aparatos electrónicos, tiene estas opciones y puede llamar al 915-212-6000, 915-212-6000 para más detalles, más información y para que todo quede pues en el desuso correspondiente. Y también una nueva conexión vial modernizará a tomar forma del Paso con la ampliación de Modwood Drive, proyecto que permitirá extender esta vialidad y que, pues bueno, es un proyecto importante de desarrollo que viene para El Paso, Texas. El inicio de los trabajos será anunciado durante una ceremonia programada para las 11 de la mañana del miércoles 23 de septiembre. La obra forma parte de los proyectos financiados y en este sentido se busca ampliar la conectividad entre distintas zonas del este de la ciudad. La extensión contempla diferentes zonas ahí en El Paso, con lo que se incorporará una nueva alternativa de circulación para los conductores de esta zona del Paso, Tierra Este Road, y también lo que le mencionaba, Montwood Drive. Entonces, pues bueno, vienen obras en camino para El Paso, Texas. Así que bueno, siempre que hablamos de desarrollo, de beneficio para los habitantes, nos da mucho gusto, por supuesto. El centro del Paso se convertirá en una pista de baile. ¡Uy! A sacarle punta a los tacones. Con un evento gratuito y abierto al público para celebrar el Día Nacional del Baile. Si era esa, ¿verdad, mi estimado productor? Sí, sí. O estás parando oreja para saber a dónde vas a ir a bailar. La actividad se realizará el 18 de septiembre, de 6 de la tarde a 10 de la noche, en San Jacinto Plaza, donde los asistentes podrán disfrutar de salsa, música de DJ, diferentes actividades de baile. Los organizadores señalan que no se requiere experiencia previa, por lo que la invitación está abierta tanto a quienes ya saben bailar como a quienes simplemente quieren disfrutar de la música. El evento se realizará con la colaboración de la ciudad de El Paso y también Parks and Recreation, además de la participación de la Academia de Baile de El Paso, Ballroom y Kids Excel. El Día Nacional del Baile en Estados Unidos se celebra el tercer sábado de septiembre, por lo que este año corresponde al sábado 19 de septiembre. Entonces hay que celebrarlo con mucha música y baile. Y le reitero, 18 de septiembre de 6 de la tarde a 10 de la noche. A bailar se ha dicho. Vámonos con el tremendísimo vaquero. Vaquero tiene diferentes funciones, es multifuncional. Siempre nos presenta los deportes, pero también investiga datos curiosos, como el que le voy a presentar a continuación. La historia de las hamburguesas, ¿de dónde viene? ¿Cuándo fue la creación de este platillo? Pues ahora sí que es internacional, ¿verdad? Pero que es muy consumido, sobre todo en los Estados Unidos. Vamos a escuchar la historia de las hamburguesas. Adelante, vaquero.
14: Hola, hola, muy buenas tardes en todas partes, Ponte Exa, soy Carlos Alvidres, el vaquero, que tengan un excelente día. Hoy en Conociendo la Historia, ¿tú sabes de dónde viene la hamburguesa? Te platico. Aunque muchos creen que la hamburguesa nació en Estados Unidos, la historia comienza mucho antes y en otro continente. Su nombre viene de la ciudad de Hamburgo, en Alemania. Durante el siglo XIX era muy popular un filete de carne molida conocido como Hamburg Steak, que los inmigrantes alemanes llevaron a Estados Unidos. Con el tiempo, alguien tuvo la brillante idea de poner esa carne entre dos panes para poder comerla fácilmente mientras caminaba. Fue así como a finales del siglo XIX nació la hamburguesa como hoy la conocemos. Curiosamente, todavía existe un debate sobre quién fue la primera persona en hacerlo. Varias ciudades estadounidenses aseguran haber inventado la hamburguesa, pero hasta hoy nadie ha podido demostrarlo de forma definitiva. Aquí va otro dato curioso. La hamburguesa más cara del mundo llegó a venderse por más de $6,000 porque llevaba ingredientes como carne japonesa wagyu, caviar y hasta láminas de oro comestible. Definitivamente la hamburguesa recorrió un largo camino desde Alemania hasta convertirse en uno de los alimentos más famosos del planeta. Hoy en Conociendo la Historia, tú te preguntarás quién es el verdadero inventor de la hamburguesa. 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
11: Qué bárbaro, mi estimado vaquero. Muchísimas gracias por esta participación, por esta intervención. Con esto vamos a hacer una breve pausa comercial. Volvemos con más de MBS Noticias Juárez, El Paso, Texas.
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0: Qué bonito fondo musical para esta efeméride que le voy a presentar el día de hoy, porque ¿sabe qué? Hoy se conmemora el Día Mundial de la Seguridad del Paciente, establecido en 2019 por la Organización Mundial de la Salud para promover la atención médica segura y reducir los daños que pueden prevenirse durante la intervención en los servicios de salud. El propósito principal es fomentar la participación de la sociedad en la atención al cuidado del paciente y crear conciencia sobre lo importante de brindar una atención médica que priorice la recuperación de ellos, considerando cualquier afección que pudiera poner en riesgo su salud, así como el reconocimiento al esfuerzo de médicos, enfermeras y personal de salud que lo llevan a cabo cada día a pesar de las largas jornadas, las limitaciones humanas, técnicas y también de recursos. Cada año se realiza una jornada para transmitir este valioso mensaje. Y en 2026, el tema elegido para la misma es atención segura durante toda la vida, enfocando los esfuerzos en personas que viven con enfermedades no transmisibles y de larga duración, como diabetes, cáncer, enfermedades cardiovasculares y padecimientos respiratorios crónicos. Esas condiciones suelen requerir atención constante, por lo que la seguridad debe ser una prioridad durante el tratamiento, rehabilitación y autocuidado. Esta fecha nos recuerda la importancia de cuidarnos y que el éxito de conseguirlo no depende únicamente del personal de salud, sino también del esfuerzo conjunto y la participación activa de todos los que con sus decisiones se ven involucrados en prever una atención segura para quienes lo necesitan. Y ya que estamos hablando sobre este tema y en el marco del Día Mundial de la Seguridad del Paciente, les compartimos un dato vital para garantizar el correcto cuidado y atención de quienes están en proceso de recuperación. Y es que el factor más importante que ayuda a cumplir esta meta es el trabajo en equipo, cuya estrella y principal participante es el mismo paciente. Y es que según destaca la Organización Mundial de la Salud, los pacientes que procuran una participación activa durante el proceso de atención que reciben suelen tener mejores resultados de recuperación, así como un grado de salud más completo. Cuando un paciente pregunta para qué sirve un medicamento, confirma que sus datos sean correctos. Comenta si tiene alguna alergia o pide una explicación clara sobre el diagnóstico o tratamiento que recibe. Y no solo hace más sencillo el trabajo del personal de salud, sino que permite un proceso de recuperación mucho más efectivo, seguro y rápido. Esto no significa que debamos molestar al personal de salud, solo hacerles saber que al igual que ellos buscamos una mejor y más segura atención para que puedan sentirse seguros al realizar su trabajo y nosotros al recibir los cuidados adecuados. Ahí tiene entonces esta información, Día Mundial de la Seguridad del Paciente. Y de aquí ya nos vamos a la redacción. Vamos a la redacción, tenemos una participación de nuestro compañero Alex Santana, que nos tiene el día de hoy. Adelante, Alex.
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2: Hola, ¿qué tal, Alba? Muy buenas tardes, qué gusto saludarte a ti y a toda la audiencia. Pues en esta ocasión les traigo novedades muy interesantes. Y es que descubrieron el mayor cráter recién formado en la Luna. Así es, un científico especializado en procesamiento de imágenes descubrió el mayor cráter recién formado del sistema solar a partir de registros de la Luna. El impacto que originó la estructura ocurrió entre el 11 de abril y el 22 de mayo de 2024, pero el descubrimiento se dio el 24 de octubre de 2025, cuando se detectó un punto brillante rodeado por un halo oscuro. ¿Pero quién lo detectó? ¿Qué se dice sobre esto y cómo sucedió? Bueno, pues en el portal les compartimos todos los detalles y también les compartimos las imágenes, por supuesto, en nuestro sitio web mbsnoticias.com. Les mando un gran saludo, Ciudad Juárez, El Paso. Yo soy Alejandro Santana y nos escuchamos en la próxima.
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0: Bueno, pues muchas gracias a Alex Santana. Gracias, mi estimado Alex. Un gusto, como siempre, coincidir en este espacio informativo. Oiga, de último momento le doy a conocer lo siguiente. Localizaron el cuerpo de una persona sin vida dentro de una maleta en la colonia Carlos Castillo Peraza. Una persona se dice que transitaba por el sitio y observó esta maleta, pues ya sabe, con características de un cuerpo en el interior. y alertó a las autoridades, hizo el llamado de emergencia al número 911. Arribaron como primeros respondientes elementos de la Secretaría de Seguridad Pública Municipal. Cuando confirman el hecho, pues ya es que dan ahora sí el aviso a la Fiscalía, a los distintos cuerpos policiales para que arribaran, levantaran, por supuesto, el CEMEFO, Servicio Médico Forense, el cadáver para trasladarlo hasta sus instalaciones, practicar la necropsia de ley. Y por lo pronto ahí se está realizando el levantamiento de las evidencias para integrar la carpeta de investigación. Trascendió que al interior de la maleta se encontraban restos humanos correspondientes a un hombre, sin que se reportaran características específicas o vestimenta de la víctima hasta este momento. Esta es una noticia de última hora. Vamos a hacer una breve pausa comercial. Regresamos con más información.
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0: Sintonizando, se perdió parte del espacio informativo, no se preocupe, aquí le damos un resumen de las noticias del día de hoy. Comenzamos con lo siguiente. Iván Pérez, presidente de Canaco, considera que la Torre Centinela tiene potencial para traer una importante derrama económica si se invierte en departamentos, habitaciones u hogares en renta por aplicación. Autoridades del Paso hacen llamado a la comunidad para evitar que aparatos electrónicos en desuso terminen en la basura, recordando que pueden tirarlos de manera gratuita en las estaciones de recolección habilitadas en distintos puntos de la ciudad. Se planea la construcción de una nueva conexión vial al este del Paso, sirviendo como ampliación de Montwood Drive, lo que permitirá extender la vialidad. Se realizará un evento gratuito para celebrar el Día Nacional del Baile en El Paso el próximo 18 de septiembre de 6 de la tarde a 10 de la noche en San Jacinto Plaza. Y hoy se conmemora el Día Mundial de la Seguridad del Paciente para promover la atención médica segura, reducir los daños que pueden prevenirse y concientizar sobre su importancia. Ahí está nuestro segundo resumen de la información. Muchísimas gracias por habernos acompañado. Mañana vamos a estar transmitiendo en vivo desde Punta Vela Residencial. Ya quedan muy poquitas casas en este fraccionamiento, que está muy bonito, por cierto. Y mañana nos toca desde allá vamos a tener la transmisión en vivo. 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Con información local, estatal y del paso, a nombre de Liliana Torreso, producción general Daniel Cuevas, les informó Alba González.
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15: En dos partes, Bontex FM 98.3, son las 3 de la tarde con 2 minutos en la frecuencia exacta en la Estación Naranja. Soy Carlos Alvidres, el vaquero, por acá acompañándote en el horario del tour y cubriendo su turno. Y pues un gusto estar con ustedes esta semanita. ¿Cómo andan? ¿Cómo les fue en la chamba los que ya van saliendo? Bueno, que aún es tempranito, algunos ya salieron, apenas van a salir, unos andan recogiendo a los chamacos, muchas escuelas salen a las 3, sobre todo los chiquitos andan saliendo apenas. Pues bueno, maneja con cuidado, maneja con mucha precaución. Por aquí te voy a estar acompañando hasta las 5 de la tarde con mucha información y muy buena música. Oye, te platico, arrancamos de voladita con el clima. Déjate digo qué está pasando en estos momentos, cómo se encuentra el clima para más al ratito también. ¿Qué va a pasar? ¿Qué va a suceder? Oye, se ha estado moviendo un poquito el clima. Ya sabes que acá siempre está bien cambiante, anda para todos lados, bien bipolar. Pero la lluvia va y viene, dice que sí, dice que no. Lo que sí no se va es el calor, gracias a Dios. Yo no quiero que se vaya, no quiero que se vaya. Entonces, todavía seguimos teniendo calorcito. En este momento nos encontramos a 91 grados Fahrenheit, que serían 33 grados centígrados. Nos espera una máxima de 92 grados Fahrenheit. Falta que suba un poquitín más todavía, que serían 33 grados centígrados, nos espera una mínima de 68 grados Fahrenheit, 20 grados centígrados. Los vientos para el día de hoy, la máxima va a ser a 16 kilómetros por hora, que vendrían siendo 10 millas por hora. Entonces espera que el viento vaya a estar tranquilo, pero se espera agua otra vez, se espera lluvia, no tanto como el día de ayer, que pues viene siendo por zona, ¿verdad? Pero sí, no se espera tanta lluvia hasta el momento. Tenemos de un 5 a 10% de probabilidad de que caiga agua. Se esperaba para el fin de semana mucha lluvia, ya se recorrió. Vamos a ver qué sucede en los demás días, ¿verdad? Digo, está bien cambiante, está bien machín como nos tiene acostumbrados. Pero lo que sí es el calor, entonces todavía hay que seguirse preocupando, hay que seguir cargando con su botellita de agua, hay que seguir cuidando de los niños, de los adultos mayores, y pues disfrutar todavía lo que nos gusta, a los que nos gusta este clima, seguirlo disfrutando. 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Entonces cáele, dale seguir y está en contacto con nosotros por todos lados, no nomás en el radio, sino también en las redes sociales. Por ahí nos puedes contactar y estar en sintonía con la estación exacta, con la estación naranja. Hoy, el día de hoy, estamos celebrando, hoy es el Día Internacional de la Música Country. ¿Cómo ves? El 17 de septiembre se celebra el Día Internacional de la Música Country en homenaje a Hank Williams, uno de los artistas de este género más populares del siglo. Y este día, la primera vez que se celebró fue en el 2003, aunque existen fuentes y en muchos lugares donde se dice que esta celebración inició en 1920. Bueno, el día oficial, el día que ya se dijo, wow, ahora sí, siempre se va a estar celebrando en esta fecha, pues fue en el 2003 y hasta la fecha, pues bueno, se sigue celebrando. Que de hecho justamente ha ganado un poquito ya más de popularidad el country. Digo, siempre ha tenido mucho, pero como que últimamente también ya ha crecido más. De hecho, los festivales, ya hay más festivales de country. Está el Boots in the Park, que es en Albuquerque, que se pone bastante bueno, bastante bueno. También ya está como el estilo Coachella, pero de country en Indio, California, que también se pone bastante fregón, muchos artistas. Entonces, pues últimamente también ha agarrado más ya por festivales y de todo el show, el country. Oigan, que yo como quisiera aprender a bailar country, es una de las cosas que digo, tengo que hacerlo y por una u otra nomás no, pero tengo un chorro de ganas de aprender a bailar country. No soy muy bueno bailando, pero es algo que realmente sí se me antoja y digo, híjole, qué fregón. Y luego cuando veo videos así que todos están bailando y luego que se saben los liners y así, y qué fregón, se ve bien chido. Espero algún día tener la oportunidad de aprender a bailar country. No nomás aprender, también para ir a echar una bailadita bien sabroso. Qué ching. Ya iba a decir, no, qué chido. Oigan, bueno, ¿qué les parece si arrancamos con música? Nos vamos con más rolitas. Oigan, en un ratito tengo regalos para ustedes. Sí, ya saben. 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Traigo también pases dobles para Alejandro Fernández. Al potrillo. 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No manches, qué fregón. Así que no te despegues de la frecuencia exacta. Me voy a ir con la siguiente canción, que es de Lucero. Fuertes declaraciones, como las que te acabo de dar ahorita, de los regalos que traemos. Así de fuerte, ¿cómo la ves? ¿Cómo la avestruz? Dirían, como decíamos antes. ¿Cómo la avestruz? Oye, que cómo han cambiado un chorro las palabras. Estaría chido. Estaría chido hacer una lista, así como una clase para todos los chavos. Y lo, te vamos a enseñar las palabras que usábamos antes. Así como, ¿cómo la avestruz? ¿Cómo la avestruz, carnal? Vámonos pues con Lucero. Fuertes declaraciones en todas partes. 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
2: 3 de la tarde con 23 minutos en XFM 98.3 del Examóvil en las calles de Ciudad Juárez. 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Bueno, tienes que tener pegado el Exasticker. De hecho, justamente por acá nos preguntaban en el WhatsApp que si no tenemos boletos para Sin Bandera. Sí tenemos, ahorita no lo estamos dando en las calles. El día de mañana yo creo vamos a estar repartiendo más boletitos para el día de Sin Bandera, pero recuerda que tienes que tener pegado el Exasticker para poder participar. Entonces, pendiente de las ubicaciones exactas y pues te digo, tener el Exasticker pegado, con eso se arma y puedes ganar, puedes participar en todas las promos. Ahorita al ratito vamos a sacar ese paquete familiar para Disney on Ice y un par para Alejandro Fernández, para que te vayas a disfrutar este sábado con, híjole, que el potrillo se deja caer, Oye, te voy a platicar algo bien interesante, que si tú eres de esos enamorados que les gusta hablar con su pareja antes de irse a dormir, darle un besito antes de irse a descansar, o si no viven juntos, que son novios, mandar un mensajito de buenas noches o una llamada, bueno, esto podría ayudarte a dormir mejor, a amanecer con menos estrés y a descansar como realmente te mereces. Y es que este pequeño detalle con esta interacción afectiva antes de dormir podría favorecer una sensación de cercanía y tranquilidad. Hay una investigación que habla sobre relaciones de pareja y ha encontrado sus asociaciones entre una mejor calidad de las relaciones y un mejor descanso. Los científicos han estudiado mecanismos como la oxitocina, una hormona vinculada con el apego y las interacciones positivas, así como el estrés y el cortisol. Y en estas investigaciones muestran que las experiencias afectivas y el apoyo de la pareja antes de dormir pueden ayudar a tener menos tensión, a tener mejores respuestas fisiológicas y también pues indica que esto te va a ayudar con la cercanía y pues también a tener una mejor emoción con tu pareja al terminar el día. Entonces, el irte a dormir mandando un mensajito de buenas noches, te amo chiquita, buenas noches chiquito, que descanses, sueña bonito, sueña conmigo, un besito de la pareja antes de irte a dormir, un abrazo, bueno, eso te va a ayudar a descansar mejor, a sentirte más relajado y hasta tener sueños bonitos. Entonces, pues que no se te olvide antes de irte a dormir, un besito, un mensajito. Oigan, que no sé, yo me acuerdo, ¿verdad? Cuando estaba más morro, que antes en las líneas de teléfono, no sé si recuerdan ustedes que teníamos las llamadas gratis que te podías registrar 3 números, creo que eran, o 2 números, y tenías hasta 3 minutos que no te cobraban. Antes de los 3 minutos, podías llamar y llamar y llamar, y era gratis, pero si se pasaban los 3 minutos, te lo cobraban. Entonces, yo me acuerdo que antes, pues, llamabas, ¿verdad? Hablabas y luego en la noche también y luego, no, ahí te llamo, porque llevan los 3 minutos y luego llamabas. Y que a veces te quedabas dormido, o los dos que le decías, no, toca bien, vato, ¿verdad? O a veces la morrita así como que, duérmete, yo aquí, yo me quedo y al rato te cuelgo. Y téngale, se quedaban dormidos los dos y se iba la llamada y se iba. Y ya al día siguiente ya no tenía saldo, ya se te había acabado el saldo porque te habías quedado dormido tirando miel, romanceando. Y como pues después de los 3 minutos ahora sí te cobraban por minuto, pues ahí valía. Entonces yo me acuerdo un chorro de eso que antes, imagínate antes, no, ahorita ya todos los planes ilimitados y de todo, ¿va? Pero antes tenías que estar pendiente que no se pasaron los 3 minutos, 2 minutos 50, ahí te marco, y te llamo, y llevan los 3 minutos. Y luego colgabas y luego otra vez, y colgabas y otra vez. Hijo, no manches, qué tiempo, ¿eh? Qué estrés, o sea, tenías todavía que estar acá manteniendo el romance y luego, ¿y si estabas hablando algo acá? Bien intenso, romántico, ¿quién sabe qué? Y lo, ¡y ahí te marco! Porque si no, te cobraban la llamada, valía, dice por acá en el WhatsApp. ¡Saludos, vaquero! ¡Qué tranza, mi checo! ¿Cómo andan? ¿Cómo ande? Mira, ya se reportó. Vámonos con más música y ya regresamos ahorita con la dinámica para poder sacar esos boletos de Disney on Ice. Vámonos con Capo y Jera MX. Mira cómo me tienes en todas partes. Ponte esa.
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4: Dos partes, Pontex FM 98.3, 3 de la tarde con 35 minutos. Vamos acá al WhatsApp que tenemos algunos mensajitos donde ya me están regañando porque dicen: vaquero, me dejaste con ganas de escuchar a Edith Márquez hace un rato. Es que no ganó, pero ahorita te la pongo para que no me regañen. Porque hasta me mandaron video de que estaban cantando y les corté la rola. Perdón. Ahorita te la vuelvo a reponer. Ahorita regresamos con Edith Márquez. Ahora sí, nos aventamos toda la rola completa. También por acá me estaban regañando que no son 3 minutos lo de la llamada. Son 5 minutos. Ya me dijeron por acá, eran 5 minutos. Sí, cierto, eran 5 minutos. Sí, pues imagínate, en 2 no te alcanza ni nada. Eran 5 minutos, sí, ya con 5 minutos y 1 minuto... ya marchabas, ya te hacían el cobro de los 5 minutos y lo demás. También por acá me dicen: vaquero, me desbloqueaste recuerdos con eso de las llamadas. Es que sí, tenías que estar bien atenta que no se te pasaran, porque si no, ya valía. Dice por acá que dicen: ¿tienen boletos para Dante Gebel? Sí tenemos, pero ahorita no los estamos dando, híjole. Pendiente del examóvil. Mañana vamos a traer más boletitos. Mañana vamos a tener boletos. Ahorita vamos a dar para Disney on Ice. Te voy a regalar ahorita para Disney on Ice un paquete familiar. Y para que se vayan a ver a Alejandro Fernández. ¡No! Porque me curabas. Que mucho has cambiado. Pero a mí lo nuestro ya está término. Híjole, qué buena rola. Ya me vi, va. Híjole. Nomás hay que entonar un poquito más, pero ya me vi. Oye, vámonos con la siguiente rolita, que es de Mike Towers, una nada más, en todas partes, Pontexa.

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0: 3 de la tarde con 50 minutos en XFM 98.3. ¿Tú sabes qué significa cuando ponemos una canción de Disney? Así es, vamos a sacar esos paquetes familiares. Bueno, un paquete familiar para Disney on Ice. La dinámica es bien sencilla. La dinámica está bien fácil. Recuerda que tenemos nuestro Donald Duck Challenge, donde tienes que hablar como el pato Donald. Lo único que tienes que hacer es llamarme por llamada regular, no por WhatsApp, por llamada regular, porque te tengo que juntar con otra llamada para que puedan competir y ver quién hace al mejor pato Donald. Entonces, por favor, márcame por llamada regular, no por WhatsApp. Por llamada regular, ya tenemos una llamada por acá. Vamos a ver quién nos está hablando. Hola, hola, buenas tardes. ¿Quién habla?
1: Carla.
0: ¿Cómo, perdón?
1: Carla.
0: Carla, ¿le puedes bajar poquitito a tu radio, porfa, Carla?
1: Ya, ya le bajé.
0: ¡Es todo! ¿Qué tal te sale la voz del pato Donald?
1: Ay, es que me quería... Bueno, pues la tengo que hacer yo, la puede hacer mi hijo. Bueno, yo la hago, no sé, vamos a intentar.
0: Ok, va. Inténtalo tú, pues. Déjame, te pongo con tu competidor o competidora, a ver a quién te toca. Y luego vamos con la dinámica, ¿va? Aguántame, no me cuelgues. Bueno, ¿quién tenemos por acá? Hola, ¿quién habla? Perdón, ¿cómo? Acércate poquito a tu teléfono. O si lo tienen en el altavoz del carro, pónganlo así en el altavoz del teléfono, porfa, porque se escucha muy lejos. A ver, ahí, ¿quién habla?
2: Habla Arlet.
0: ¿Arlet? Ah, ¿cómo están?
2: Bien.
0: ¡Qué bueno! Ana, ¿están listas para hacer la voz de el pato Donald? Muy bien. Los voy a juntar con... O sea, ¿la vas a hacer tú o la va a hacer tu mami?
2: Yo.
0: Ok, creo que del otro lado también el hijo quería participar. ¿Qué les parece si hacemos competencia de hijos? A ver, déjenme por acá nomás. Junto la llamada, ya ahorita ya no me marquen. Ya tengo las dos llamadas. Dejen junto las llamaditas. Espérenme, denme un minuto nomás. Voy a juntar... A ver, por acá. Bueno, ya están juntas las dos. A ver, entonces de un lado tenemos a Arlet y del otro lado...
2: ¿Carla?
0: ¿Qué?
2: ¿Carla? Sí, Carla.
0: Ok, oye, tú habías dicho que tu hijo quería hacerlo, ¿no?
2: Sí, mi niña lo va a hacer.
0: Va, perfecto. Del otro lado tenemos a Arlet. ¿Cómo se llama tu hijo?
3: Va a ser mío con él.
2: ¿Qué?
0: ¿Cómo te llamas?
2: ¿Yo?
0: Sí, tú. ¿Cuál es tu nombre?
2: Arlet.
0: Arlet. ¿Cómo, perdón?
2: Arlet.
0: ¿Ashnet?
2: A-R-L-E-T. Arlet.
0: Arlet. Okay. ¿Qué nombres traen los papás? Perfecto, vámonos pues primero con Ashley, ¿verdad?
2: Sí.
0: Ok, tienes que hacer la voz de el pato Donald y luego ahorita va Arlet. Vamos a ver quién de las dos le sale mejor la voz y quién se lleva este paquete para Disney on Ice, ¿va?
2: Ok.
0: Va, pues, échale primero a Ashley, échale. Ok, pues es un pato Donald que apenas va creciendo, ¿ah? Apenas va creciendo. Y del otro lado, Arlet, ¿estás lista?
4: Sí.
0: Ok, tienes que hablar como el pato Donald, échale. Híjole, no sé cuál. ¿Qué hacemos? Ok, híjole, A ver, vamos a darles otra vez otra oportunidad. Ashlet, échale tu voz del Pato Donald.
5: ¿Cómo, cómo?
0: Ok. Y Arlet, a ver tu voz del Pato Donald. ¡No manches! ¡Qué difícil! A ver, vámonos con los papás ahora, con las mamás. La mamá de Ashley, ¿estás ahí?
6: Sí, ¿qué onda ahí?
0: A ver, échale tu voz del Pato Donald. Ok, muy bien, muy bien. A ver, mamá de Arlet, ¿estás por ahí?
7: Sí, aquí estoy.
0: A ver, échale tu voz del Pato Donald. No manchen. Híjoles, creo que hay que ver más al Pato Donald, ¿eh? Pero bueno, vamos a tomar la decisión. Por acá me están diciendo que lo más cercano al Pato Donald fue a Ashlet y su mamá. Muchas felicidades, Ashlet y su mamá, porque se llevan este paquete familiar para Disney on Ice. Muchas gracias, muchas felicidades.
6: Gracias.
0: Porfa, mándame un WhatsApp. De nada, mándame un WhatsApp, por favor, y aquí te doy instrucciones para que puedas pasar por tus pases, ¿va?
6: ¿Okay?
0: ¿Se armó qué? ¿Me mandan un WhatsApp?
6: Sí.
0: Perfecto, sale pues, muchas gracias.
6: Dime. No, fuera del aire.
0: Ah, ok, bueno, aquí quédate, no me cuelgues, ¿va?
6: Gracias.
0: Va, gracias, de nada. Ahí estuvo pues, vámonos con la siguiente rolita, que es de Camilo y Grupo Firme, Alaska en todas partes. 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

0: En dos partes, ponte XFM 98.3, 4 de la tarde con 17 minutos. Vámonos con esta entrevista que nos dejaron por acá preparada el buen Turi. Para que pongas mucha atención, si tú traes dolor, esto te interesa.
1: 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Vamos a platicar con el doctor Juan Carlos Bermúdez de terapia del dolor. Si tú sufres dolor intenso en tus rodillas, en tus pies, en la cintura, en los hombros, bueno, puede ser porque tu cuerpo esté contracturado, ¿ok? Entonces, ellos manejan una terapia. Siempre me preguntan, oye, tú, ¿y es verdad? Si tengo meses, si tengo años con ese dolor, ¿cómo es que en 5 minutos puede desaparecer? Pues así, no es fantasía, no es magia, no es otra cosa más que ciencia, ¿no? Ellos tienen una técnica que pues es a tu conveniencia, ¿no? Porque en 5 minutos, bye. Así llegues al consultorio con andador, con silla de ruedas, con bastoncito, porque pues a lo mejor necesitas ya apoyo para caminar. Bueno, pues con esta terapia, pues adiós todo eso. ¡Qué felicidad! ¿A poco no? Bueno, vamos a platicar y me gustaría, Doc, antes que nada, que compartiéramos para que la gente de una vez se prepare con una pluma, un lápiz para anotar los teléfonos y puedan hacer su cita y acompañarlos allá en su consultorio. Claro. ¿Qué números tiene que marcar en Ciudad Juárez?
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1: Perfecto. Y bueno, entonces, a ver, ¿cómo le explicamos a la gente que nos está escuchando ahorita qué significa cuando nuestro cuerpo está contracturado?
2: Bueno, cuando hay adormecimientos de la mano, o hay dolores en la pierna, cuando camina, o cuesta trabajo sostener cosas, o duele la rodilla subir escaleras o a levantarnos, pues estos síntomas no son normales y muchas veces son tipos de molestias que están relacionadas con un problema en la columna denominada como radiculopatías, que ocurren cuando las raíces nerviosas que salen de la columna vertebral se irritan o se comprimen. Y pues para entenderlo fácilmente podemos imaginar que los nervios son como cables eléctricos que llevan señales desde la médula espinal hacia diferentes partes del cuerpo, y cuando uno de esos cables se pellizca o se irrita, la señal deja de viajar normalmente y aparecen síntomas como dolor irradiados, hormigueos, adormecimiento.

0: fracasos o incluso debilidad. Dependiendo de la zona donde ocurra, los síntomas varían. Y uno de los más conocidos, pues, es la ciática, donde el dolor comienza desde la parte baja de la espalda y puede bajar por el glúteo y la pierna y a veces hasta el pie. Pero también es muy común las radiculopatías cervicales, donde se origina desde el cuello y se irradia hacia los hombros, el brazo, la mano, y muchas personas refieren hormigueos en los dedos o debilidad para sostener objetos. Entonces, muchas veces estos problemas están relacionados con desgastes naturales de la columna con el paso del tiempo. Este proceso se llama osteoartritis u artrosis, y con los años los discos pueden degenerarse, pueden aparecer hernias o pequeños crecimientos óseos, y esto puede reducir el espacio por donde pasan los tramos nerviosos. Pero hay algo muy importante que muchas veces se pasa por alto, y es la musculatura profunda o musculatura corta de la columna, que es lo que trabajamos nosotros. El problema es que esa contractura puede aumentar la presión sobre las articulaciones y sobre los nervios, y esto hace que se perpetúe el dolor o se aumente. Por eso en muchos pacientes no basta solamente con tratar la irritación nerviosa, también es fundamental descontracturar esa musculatura profunda que mantiene la tensión en la columna. Y cuando logramos liberar esa tensión muscular, muchas veces disminuye la presión sobre las raíces nerviosas, lo cual mejora la movilidad, ¿sí? Y mejora el dolor, ¿sí? Y se descontractura toda esa musculatura, mejora la movilidad y podemos por fin romper el círculo del dolor. Y aquí es pues donde entra también otro problema muy frecuente que se llama la osteoartritis o desgaste de las articulaciones, que no solamente afecta a la columna, sino también otras partes del cuerpo como las rodillas, las caderas, las manos o los hombros. Ahorita en la siguiente parte pues hablaremos de cómo tratar este desgaste articular y qué podemos hacer y qué métodos existen para mejorar la lubricación y el movimiento de las articulaciones. 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
1: Continuaremos platicando. Quédate con nosotros aquí en XFM 98.3. No nos tardamos nada. Ya regresamos.
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15: En dos partes, ponte XFM 98.3, 4 de la tarde con 26 minutos. Quiero mandar unos saluditos a por acá que decía el Román. Saludos al del taxi de Plaza Coloso que vino a verificar si aún era válido su ex sticker. Claro que sí, mientras lo tengas pegado, va a valer. No importa si es el viejito, muy viejito, bien viejito, pero siempre va a valer. Lo pueden renovar si tienen su ex sticker ya así viejito, desgastado, que ya a lo mejor no se ve muy bien. Pueden llegar, se lo renovamos, pero al igual pueden participar con ese. No hay problema, con ese pueden participar. Llegan, ganan sus boletitos, se los damos y les cambiamos el ex sticker. Oigan, pues vámonos con la siguiente rolita, que ya la debía, ya dije ahorita, ya la debía. Nos vamos a ir con Edith Márquez, Mi Error, Mi Fantasía, que ya me están regañando por acá. Me regañaron, me dijeron, oye, es que me cortaste la inspiración, no me dejaste terminar la rola, apenas le estaba entrando cuando nos cortaste la rola. Entonces vamos a poner pues Edith Márquez, Mi Error, Mi Fantasía. Saludos para Lucero, que quien ya me puso acá como chancla y me está poniendo como chancla, perdón. Pues es que no votaste, hubieras votado y hubiera ganado. Vámonos pues con Edith Márquez, pero le tienen que cantar, ¿eh? Le tienen que cantar y con todo, que se sienta el error, la fantasía en todas partes. 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
10: 4 de la tarde con 38 minutos. Vamos a ver qué está pasando en las calles de El Paso, Texas. 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Vamos a ver qué hay ahorita en estos momentos. Tenemos un accidente de tráfico en la salida 35 en East Lake. Y sobre el 10. Y no manchen, yo voy para allá. El tráfico que me va a tocar. Bueno, hay un reporte de accidente donde ya la policía está trabajando. También tenemos ese mismo, también están los bomberos ahí chambeando. Y uno más por acá en Darrington y Homestead. Homestead también ahí está la policía y los bomberos. Y los médicos chambeando por ahí andan. ¡No manchen! Todo de aquel lado voy para allá. Pero bueno, maneja con mucha precaución. Ten cuidado a la hora de manejar. Recuerda, el tráfico está perro. Y luego también, y con los climas que hay ahorita. Entonces, ahora sí que con cuidado a la hora de manejar. Vámonos con más. 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
12: En todas partes, ponte Exa FM 98.3. Vamos a continuar platicando con el doctor Juan Carlos Bermúdez de Terapia del Dolor. Y bueno, pues ya nos dio una entradita de lo que es una contracturación. ¿Por qué te duele tu cuerpo? ¿Por qué te duelen tus rodillas? Asiática. Bueno, después de todo eso, una vez que tú llegas a consulta y te descontracturan, hay que seguir pues el paso que sigue, ¿no? Que es precisamente la suplementación, le llaman, ¿verdad? Entonces, nos va a dar detalles de eso. Pero antes, Doc, me gustaría que dieras el número del consultorio para que la gente que nos está escuchando marque directamente para que haga su cita.
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12: Perfecto. Bueno, una vez que se descontractura el cuerpo, ahí queda. ¿O qué más hay que hacer, Doc? Bueno, es que sigue.
11: Pues en la parte anterior que hablábamos, les estaba comentando de cómo el desgaste de la columna y la tensión muscular pueden generar dolor y radiculopatías, que es la palabra clara. Ahora, vamos a hablar de otra parte muy importante del tratamiento de la osteoartritis y cómo podemos ayudar a las articulaciones a moverse mejor. Cuando una articulación como la rodilla empieza a desgastarse, pierde una parte de su lubricación natural. Esto provoca que haya más fricción al moverse, generando dolor, rigidez, dificultad para realizar actividades tan simples como caminar o subir escaleras. Podemos entenderlo con un ejemplo sencillo. Así como un automóvil necesita buenos amortiguadores para absorber los golpes del camino, nuestras articulaciones también necesitan una buena lubricación para funcionar correctamente. Dentro de las articulaciones existe un líquido llamado líquido sinovial, y este contiene algo que se llama ácido hialurónico. Este actúa como lubricante y amortiguador natural, y cuando aparece esta osteoartritis, el líquido pierde sus propiedades, y es ahí donde entra un tratamiento que se llama viscosuplementación, que es lo que hacemos posterior a la terapia. Y la viscosuplementación consiste en aplicar ácido hialurónico directamente dentro de la articulación para ayudar a restaurar esa lubricación, mejorar movimiento y disminuir el dolor. Este procedimiento se realiza de forma ecoguiada utilizando ultrasonido, lo que nos permite visualizar la articulación en tiempo real y colocar el medicamento con mayor precisión y seguridad. No es un procedimiento al azar, es un tratamiento guiado en tiempo real. Pero algo muy importante, muchas veces no se trata solo de infiltrar la articulación. Primero es fundamental disminuir el dolor y liberar la tensión muscular mediante terapias de descontracturación. Cuando logramos esto, la articulación puede moverse mejor y responder de forma más efectiva al tratamiento. Por eso, en muchos casos, el tratamiento se realiza en etapas. Primero, liberamos la tensión y disminuimos el dolor, y después aplicamos la viscosuplementación para mejorar la mecánica de la articulación y así ayudamos a protegerlas a largo plazo. Este enfoque combinado pues nos permite mejores resultados, mayor movilidad y desde luego una mejor calidad de vida para el paciente.
12: Entonces, es lo más importante, ¿no? Recuperar su calidad de vida, ¿no?
11: Excelentemente, claro que sí. 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Hay miles de pacientes que tienen ya sus testimonios con nosotros. También pueden verlos a ellos en la página de internet del doctor Carlos B. Cortés, ya sea en Facebook o YouTube. Nos pueden encontrar como Terapia del Dolor doctor Carlos B. Cortés. Y hay miles de testimonios de pacientes como tú, o tu familiar, o tu amigo, o tu conocido, que ya han pasado por toda esta situación y han visto mejoría y cambio en su estilo de vida, en su totalidad, en solo este poco periodo de tiempo. Así que tú también puedes hacer una diferencia para ti, tus familiares o tus conocidos. Contáctate con nosotros, por favor.
12: Muy bien. Si tienes o te queda alguna duda, ahí están esos testimoniales que, como tú, llegaron con un... Se les nota en su carita gris, triste, el dolor se nota, que llegan al máximo, ¿no? Al tope del dolor.
11: Y pacientes,
12: y en cinco
11: con
12: minutos, nada.
11: Muchos años de evolución, 10, 15, 20 años, a veces de que no aguanto el ciático, desde hace como tantos años ya desahuciados, y ven un cambio y mejoría en su calidad de vida en tan poco tiempo.
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12: Perfecto, Doc. Muchísimas gracias por estar con nosotros. Y bueno, seguiremos platicando en otras entrevistas. Pues ahora sí que diciéndole adiós al dolor de muchas personas, ¿no?
11: Claro que sí. No vivas con dolor.
12: No vivas con dolor. Dile adiós. Bueno, vamos a continuar con más música aquí en XFM 98.3, pero antes tengo algunos consejos importantes.

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1: En todas partes, ponte XFM 98.3, 4 de la tarde con 55 minutos. Si tú te quieres ir a ver a Alejandro Fernández este sábado, te quieres ganar boletos, márcame en este momento, 915-667-1389. La dinámica es bien sencilla. La primera llamada que me entre, le voy a poner tres canciones. Y si contesta el nombre correcto, ya son tuyos. También fácil, también fácil. Ya tenemos llamada por acá. Dice, hola, hola, ¿quién habla? Bueno, bueno. Bueno, bueno. A ver, bueno, bueno.
2: Hello.
1: ¿Quién habla?
2: Karina.
1: Karina, ¿cómo estás?
2: Muy bien.
1: Es todo. ¿Eres fan de Alejandro Fernández?
2: Sí, claro.
1: Del 1 al 10. Bueno, bueno. Bájale poquito a tu radio, porfa.
2: Sí, ya le bajé, ya le bajé. Sí.
1: Es todo. ¿Qué tan fan eres?
2: Uy, súper, okay. Súper fan.
1: Tengo 5 canciones aquí de Alejandro Fernández. Me tienes que decir del 1 al 3 qué número quieres. Y si dices el nombre correcto de la canción, con 2 que me digas, te voy a decir 2 sí. Números. Con 2 que me digas correctas son tuyos esos boletos, ¿va? ¿Qué número quieres? ¿Del 1 al 5?
2: El 3.
1: El 3, ahí va la primer rola, va. Te la voy a poner 10 segunditos del intro. Y si te la sabes, me dices el nombre. Ahí te va, ¿eh?
2: Ahí va, a ver.
1: ¿Lista?
2: Lista.
1: Échale. ¿Te la sabes?
2: Canta corazón.
1: ¡Bien! ¡Muy bien! ¡Una más! ¡Una más, Karina! ¿Qué número quieres? 1, 2, 4, 5.
2: El 5.
1: ¡Híjole! ¡Facilototototota!
2: A ver, échale.
1: ¿Lista o qué?
2: Lista.
1: Ahí te va. Ahí te...
2: Me dediqué a perderte, ¿no?
1: Pues sí.
2: Cantar a todo pulmón.
1: ¡Te fácil, no manches! Muchas felicidades. Te acabas de ganar ese par de boletos para irte a ver a Alejandro Fernández. ¿Con quién te vas a ir?
2: Con mi hermana, que aquí me está oyendo.
1: ¡Esto! ¡Híjole! Te va a ver la cheve, la hermana. Ya pusiste tú los boletos. Ah, sí, que no sea gratis, ¿eh? Que no... Muchas gracias por participar. Oye, por favor, mándame un WhatsApp con tus datos y con tu nombre y así tu teléfono, y con eso se arma tu correo y con eso se arma, ¿va?
2: Vale, vale.
1: Ya gracias, estás. Globiro. ¡No soy Globi! ¡Cancelado! ¡No soy Globiro!
2: Sí, ¿cómo no? ¿Quién es?
1: ¡No soy Globiro! Somos igualitos, pero no. Yo... ¿Quién soy? Mira, el otro ya está ahí. No soy Globiro, ¿quién soy? Si no sabes, no te voy a dar nada, ¿eh?
2: Ah, no, no se vale.
3: Sí.
1: ¿Eh? Soy vaquero.
2: ¿Vaquero?
3: Recién.
2: Vaquero, pues es que no manches, estoy aquí, estoy pegada. Ay. Estoy toda trastornada.
1: Ahora resulta, sí somos igualitos, tenemos el mismo tinte y todo, pero, pero... Ah, muchas felicidades, Karina. De hecho, ya está Globiro aquí dándome carrilla. Ya, quiere que me vaya. Ya me está picando las costillas.
4: ¡Ándale!
1: ¡Ahí voy!
4: ¡Todavía! ¡Ándale!
1: Mira el otro. Bueno, ándale pues, Karina. Muchas felicidades. Mándame tu WhatsApp. Y ahí nos escuchamos, pues.
2: Ahí te lo mando. Gracias, vaquero.
1: Vale, gracias. ¿Ya qué? Ahí estuvo. Muchas gracias. Muchas felicidades. Ya ven qué fácil es ganar. Bueno, yo me retiro ahora sí, dejo los controles por el día de hoy. Gracias por haber sido mi compañía. Se quedan en compañía de Globiro Junior Show. Que tengan un excelente jueves. Yo regreso el día de mañana y nos guachamos. Soy Carlos Alvidres, el vaquero, y tú en todas partes, ponte exa.
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4: Le mandamos un besote bien tronadote. Que ya nos andaban confundiendo. Saludos al tremendísimo vaquerito que ahorita está cubriendo al tremendísimo Turi. ¡A mi igualito! Le mandamos también un besote a mi igualito. Muchachos, el día de hoy felices, contentos y emocionados. Recuerda que en Exa todos y cada uno de los días son de fiesta.
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4: Sociales, me encuentras como Globira Gino Show, Globira JR Show en todas las plataformas, para que mandes tu mensajero, por supuesto que sí, oye. Manda tu mensajero y te ponemos tu palomita de asistencia, ya si llegas tarde, pues mira, tacha gorda y hasta un, órale, cocazo también, Por allá que ya tenemos algunos mensajes, algunos audios desde hace rato, hay varias personitas que se comunican. Mira, el mensaje que llegó primero fue hace 37 minutos de Ana Karen. A ver, vámonos por acá con el primer saludito, con la primera palomita tempranera.
6: Hola, Globiro. ¡Hola! Buenas tardes.
4: Buenas.
6: Aquí vengo por mi palomita tempranera. Que tengas una tarde bien bonita.
4: ¡Ay, muchas gracias! Igualmente, que tengas una excelente tarde. Te mandamos un mega besote bien, bien bonito, bien tronadote para ti, oye. Pero desde temprano, oye. 40 minutos antes, ¿no? ¡Duérmete un rato, criatura! Muchísimas gracias. Mira, palomita. Y besote. Dice por acá, mi queridísima Brenda. Hola, hola, muy buenas tardes. Palomita tempranera para mí, por favor, también. Ahí te va, mi queridísima Brenda. También tu besote. Y palomita tempranera con bastante cariño. Con todo mi amor. Los quiero mucho y los quiero ver triunfar. No. Ese es otro. Porque con tanto así, como con muchas vocales, ¿verdad? Me mandan los mensajes ustedes. ¡Yo creo que feliz jueves!
7: Yo quiero chupar.
4: Y eso que el Turi no sabe, porque mira, si no, estaría con su...
8: Yo quiero chupar.
4: Ah, no, ese corte nomás lo ponen los viernes, ¿verdad? Pero bueno, ya es jueves, ya es viernes chiquito, hoy jueves. Sí, ya te están confundiendo con el vaquerito. Oye, ya sé. No, hombre, ahorita en el corte, en el turno de Turi que está el vaquerito, sí, ya le andaban diciendo, que el Globiro y todo. Y pues sí, ¿verdad? A lo mejor ya me puede cubrir.
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4: ¡Obvio!
9: Sí.
10: El original.
9: El original.
10: Ah, que la...
4: No. Mi palomita tempranera, Parvis. Claro que sí, mi Víctor. Ahí te va tu palomita tempranera con bastante cariño. ¡Vámonos! Y también tu besote bien trono. Tu palomita con mantequilla.
11: Hola, Globiro. ¡Hola! Tengo mi palomita de asistencia.
4: ¡Claro!
11: Y mi besote. Participé.
4: ¿En qué? ¿En qué
11: participé? En Disney on Ice. Y no gané.
4: ¡Ah! ¿Cómo que no ganaste?
11: Y voy a seguir participando para ganar. Todo. Me la mando saludos a toda mi familia. Bye, soy Erlet.
4: ¡Bye, Erlet! ¡Saludotes! Oye, sí, lo importante es que sigan intentando y que siempre estén al pendiente de todas las dinámicas para que sean los futuros ganadores, ganadoras en las promociones de EXA 98.3. ¡Mi queridísima Erlet, tu beso! ¡Para ti! No ganaste a lo mejor los boletos, pero sí te ganaste todo mi cariño y un beso de Globiro. Oye, es momento de irnos con súper buena música en la frecuencia exacta. Con calma, vámonos. Así es, Pedro, Chiapo y Ferruco.
12: Para Marcia.

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1: 5:26 en la frecuencia exacta y continuamos con toda la diversión para esta bonita tarde. ¿Tú cómo te encuentras? ¿Qué andas haciendo? ¿Cuál es el plan de hoy juevesito? ¿Te vas a ir al cine? ¿Te vas a ir a disfrutar? ¿Ya arrancando como que ahorita desde ya el fin de semana? Pues bueno.
2: Traes a leña, brujo.
1: Oye, por allá tenemos mensajeros. ¿Qué dice la raza mensajera? No, ya whatsappera ya no. Mensajera nomás. Ya no es mensajera whatsappera. Oye, por allá te invito para que te comuniques a través de mis redes sociales. Me encuentras en Instagram como Globiro Junior Show, Globiro JR Show, para que te comuniques. Y por supuesto, te pongamos tu palomita de asistencia. Dice por acá, mi queridísima Jazz. ¡Oli! ¡Buenas tardes, Globiro! ¡Palomita tempranera, porfis! ¡Feliz juevesito! ¡Claro que sí! Ahí te va de una vez tu palomita y tu besote. ¡Bien, pero bien tronadote! Más adelante te voy a platicar un poquito sobre... son unos perritos, o bueno, así se le llaman. Aunque no es como tal un perro, ¿eh? Mira, realmente un perrito de la pradera no es un perro, es un roedor de la familia de las ardillas. El perrito de la pradera, de cola negra, habita principalmente en grandes llanuras de Norteamérica. Y estos, aunque se miran bastante tiernos, te va a sorprender las cosas que llegan a hacer y más por su instinto de sobrevivencia. Hoy te voy a contar algo muy padre y cómo se involucró, cómo estuvo ya como mascota de una familia. Y que era muy curioso las cosas que hacía por su seguridad. Todo el tiempo estaba a la defensiva, pero de una forma bastante tierna. Todo eso te lo cuento más adelante. Tú sigue disfrutando de la mejor música y de la frecuencia exacta. Vámonos rapidísimo con unos buenos consejeros y regresamos.
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0: 5:32. Oye, como te comentaba hace unos instantes, algo que parece muy tierno, pero pues a la vez está sacándolo de su hábitat. Pues los famosos perritos de pradera. Oye, empezó a circular un video porque se hizo bastante curioso o entretenido ver cómo ese pequeño perrito se quedaba en la orilla de la cama de una chica. Sí, esta mascota, o bueno, este animal se quedaba en la orilla de la cama haciendo guardia. Sí, cuidando, protegiendo, que mira, bueno, que se les conoce así como perritos de pradera. Pues no es su nombre, o no es como realmente lo son, sino son parientes de las ardillas. Y aunque parece algo bastante curioso, los perritos de la pradera se turnan para estar vigilando. Oye, viven pues en grandes colonias, mientras algunos comen, descansan o permanecen dentro de sus madrigueras, pues otros pueden colocarse en puntos elevados para estar atentos a posibles depredadores. Aunque detectan el peligro, pues ellos avisan, corren la voz rápidamente para proteger las demás colonias. Emiten llamadas de alarma que ponen en alerta a los demás miembros de la colonia, que pueden correr rápidamente hacia sus madrigueras para ponerse a salvo. Lo curioso es de que vigilan, es algo como cuestión de responsabilidad y que sí o sí tienen que estar alerta. Es una responsabilidad compartida. Los integrantes de estos grupos pueden relevarse para que otros tengan la oportunidad de alimentarse y descansar. Así que aquí pasó algo bastante curioso. Pues bueno, este perrito de madriguera pues fue adoptado por esta chica. Cuando se lo llevó a su casa, ella se sacaba de onda que se levantaba y el perrito se quedaba en la orilla así, muy firme. Se quedaba así como que en dos patitas y alerta de todo. Pensó que a lo mejor pues era una forma en la que pues él ya quería estar despierto, quería estar activo, pero descubrió que no lo es así, sino que él no estaba descansando porque quería cuidar a la chica mientras ella dormía. Consiguió una solución muy tierna. Pues bueno, compró algunos peluches y los puso alrededor. Entonces ya pues este perrito de madriguera pues podía, podía descansar. Ya como que veía, vinieron a relevarme, ¡vámonos! A mimir ahora sí, ¿eh? Aunque ha habido algunos comentarios de indignación porque pues bien mencionan que son animales que no están acostumbrados o no son para estar dentro de una hábitat pues controlada. Son animales que están acostumbrados a estar en colonias, estar con más animales, de moverse en grupitos. Pero bueno, pues aquí está abierto los comentarios para que nos hagas saber qué es lo que tú opinas. Puedes mandar tu mensajero a través de nuestro Instagram, Clovito Junior Show. Se mira bastante tierna las imágenes. Obviamente, pues aquí ya un experto es el que puede determinar qué tan bien o qué tan mal está esta acción de tener dentro de una casa, este tipo de animales o de roedores. Pero sí te invito para que lo cheques, es algo bastante tierno. Y cómo pues no puede descansar, imagínate, no poder dormir, porque pues tiene que estar cuidando a los demás. Así que la próxima vez que tú te desveles, diles en tu familia que no te regañen. Ya te dormiste bien tarde. No, diles, no saben el sacrificio que estoy haciendo. Estoy velando, estoy cuidando la casa en la noche para que ustedes duerman tranquilos.
1: No, vete a poner.
0: Bueno, a lo mejor no es para tanto, ¿verdad? Pero pues sí, es buena forma de verlo. El que te desveles y estés despierto en tu casa, pues es porque estás cuidando a los demás. Mi queridísima Dallis, hola Clovito, apenas llegando. Sí alcanzó palomita, dime que sí. Sí. ¿Tú me dijiste? Dime que sí, pues sí. Sí alcanzas palomita tempranera.
2: Sí.
0: ¿Ya ves? ¿Sí alcanza palomita?
2: Sí.
0: Ya ves, claro. Palomita y por supuesto tu besote. Bien, pero bien tronadote, con bastante cariño. Vámonos con muy buena música. Es momento de escuchar ahora a Bizarrap con Shakira. Porque las mujeres ya no lloran. ¡No! ¡Las mujeres fracturan! No, facturan. Así que es muy, muy diferente. Ellas ya no lloran, ellas facturan. Dale,

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